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0: las 20 horas y 30 minutos.
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4: ¿Qué tal? ¿Cómo están? Muy buenas noches, bienvenidas, bienvenidos a una jornada más de Vistazo Deportivo. Día viernes a través de la radio Pisco FM, iniciando nuestro programa en esta jornada de 29 de mayo, cerrando prácticamente el mes, cerrando este mes maravilloso para Coquimbo con hartas novedades. Estaremos obviamente comentando lo que es el sorteo de Copa Libertadores de América con un rival que ya está definido, prácticamente con fechas y todo, ¿eh? Estamos pensando en el 11 de agosto, estamos pensando en el duelo de ida para ir a Buenos Aires y enfrentar a Platense en la ronda de octavos de final de la Copa Libertadores de América. Estaremos hablando de eso, por supuesto, también de la preparación de Coquimbo para lo que va a ser el duelo de el domingo ante el cuadro tomatero de Limache y, por supuesto, analizando las variables de lo que ocurrirá con este pirata que, por supuesto, tiene muy prendido el ánimo del puerto de Coquimbo, que hoy estuvo pegado al mediodía a lo que fue el sorteo allá en Asunción. Junto a Cacho Vera, junto a Eduard Tech Barbanegra, Esteban García, desde Santiago, comentando la actualidad del pirata como cada noche. Cachito Vera, te saludo hasta ahora, ¿cómo estás? Amigo mío, muy buenas noches, ¿cómo anda todo?
5: Hola Guti, ¿cómo te vas? Un gusto, como siempre, compartir los micrófonos aquí de Radio Pisco FM.
4: Está junto. Don Edward también, ¿eh? ¿Eh? Está Don Edward.
5: Ah, sí, saludamos. Un saludo grande a
4: al gran. ¿Cómo está Don Edward? Muy buenas noches, primer comprendido desde Santiago de Chile, ¿todo bien?
6: Hola, buenas noches, ¿todo bien por acá?
4: Qué espero bueno.
6: Que ustedes también. Sí, espectacular aquí y ansioso con todo lo que se viene y por supuesto para hablar de este sorteo que no. Sí. Que nos regaló la Conmebol a eso de las 11 de la mañana hora chilena.
4: Sí, ¿eh? Yo creo que el regalo hay que abrirlo con cuidado también, ¿eh? pero ya vamos a analizar todas las variables de este sorteo que por supuesto de buena primera te ilusiona, pero mirando lo que ha sido la Copa de este año, yo creo que son fuerzas parejas. O sea, el primer comentario que puedo hacer yo es que son rivales muy parejos, que a lo mejor no tienen tanto pedigrí en Copa de Libertadores, pero que han hecho una muy buena campaña en este año. ¿Ah? Han ganado partidos muy importantes. Así que vamos a estar analizando ese detalle el día de hoy, por supuesto, revisando todo lo que nos dejó este sorteo de Copa Libertadores. Qué orgullo estar ahí viendo la bolilla cuando abren. Esa cosa notable. Las pelotas frías del freezer, las otras tibiecitas. Todo se dio bastante rapidito, ¿no?
6: A eso me refería con regalo Guti, ¿eh? Con el regalo del evento, del
4: sí, estar ahí presente. Claro, sí, por supuesto, sí, exactamente. Así que bueno, está bonito porque tengamos tres chilenos en el concierto internacional, los dos que van a jugar Libertadores, la Católica Coquimbo y por supuesto Higgins, que tiene tremenda tarea para enfrentar a Boca Juniors, un Boca Juniors herido, dolido por haber quedado fuera de Libertadores y que va a enfrentar a O'Higgins en la fase de playoff de la Sudamericana. Así que, harto que comentar. Cachito, ahora sí te saludo.
5: Bien, de verdad que bien, bien contento con.
4: ¿Usted estaba en la Rosa a la hora del sorteo?
5: Yo estaba, exactamente. Yo
4: justo
5: estaba,
4: a la hora del sorteo.
5: Yo estaba viendo el entrenamiento del equipo ahí en esos momentos y el plantel también entrenando como si nada. Así que.
4: ¿Y cómo? ¿No vieron la tele?
5: No, el único que lo que lo estaba viendo era el Mono Sánchez, que estaba. Como bueno, está en etapa de recuperación, él estaba en. Aparte, bueno, los camarines preciosos, ¿cómo le quedaron ahora? Se encontraron con una gran sorpresa cuando volvieron de ahora del periplo por Uruguay.
4: El tío Alex se pega la quebrada, hipo.
5: Así que sí.
4: Saludos para él. Auditor fiel, ¿eh?
5: Así que tremendo. Así que viendo el, y él sale de afuera y grita, Platense. Así que bueno, ahí fue.
4: El Mono.
5: El Mono, sí. Así que, y bueno, yo le comentaba, ahí estaba cerca uno de los auxiliares, el muchacho, el psicólogo ahí que trabaja también, estaba cerca ahí de la tela donde estaba yo, y bueno, ahí estábamos escuchando, viendo por el teléfono cuando sale, ¿cómo es? Platense. Así que, ¿te acuerdas anoche cuando hablamos de los rivales y hablamos de Platense? Hasta le buscaste. Hasta le buscaste por qué le decían calamar.
4: Si fuimos como pitonizo ayer, Esteban, bueno, así no, de verdad.
5: No, pero lo dijimos, eso es lo que dijiste recién, Guti, que eran dos equipos que
4: fuerzas parejas.
5: Con poca historia en la Copa Libertadores, los dos vienen de salir campeón. Ellos también, Vicente López, es una población, es una ciudad linda ahí, de un barrio grande de Buenos Aires.
4: Está al ladito Núñez.
5: Claro.
4: Cruzando,
5: exacto, sí. O sea, la entrada norte por Buenos Aires, cuando uno viaja de Rosario, de Santa Fe para Buenos Aires, es como si uno va de acá para Santiago, sí. Al llegar a mano izquierda ahí pasa la autopista, ahí sí. Se ve la
4: cruza
5: cancha,
4: cruza la General Paz, está la Florida,
5: se ve la cancha de atrás del arco. Yo jugué en ese estadio.
4: Mire usted.
5: De Platense.
4: Por un lado pasa la vía férrea, por el otro la carretera.
5: Exactamente. Así que es bueno porque el aeroparque queda ahí cerquita.
4: Cerquita.
5: Queda cerquita, así que Pero bueno, lo que hablábamos del rival, un rival que también, aparte faltan...
4: Ahí Mono López ya decía, oye, yo me voy a ir caminando del aeropuerto al estadio.
5: No tanto.
4: Le puso color.
5: Sí,
4: le puso
5: no está
4: color.
5: Tan al lado. pero, ¿cómo es? Bueno, pero igual falta mucho, dos meses y medio.
4: No pasan bolas.
5: Bueno, sí, pero ahora hay que concentrarse en lo que viene y buen rival de todos los que había. Yo cuando quedaba Palmeiras, quedaba Central, así que bien, buen sorteo porque es un rival obviamente opinando con mucha mesura, pero es un rival que se le puede competir. Es distinto que te hubiera tocado Palmeiras, te hubiera tocado un equipo más grande, pero me parece que Platense de aquí en más, los planteles que sigan trabajando por estos dos meses y medio, a ver cómo llega, en qué momento llega Coquimbo también a esos días de agosto cuando tenga que jugar la Copa, y también obviamente con los refuerzos que pueden llegar también, y así también lo va a hacer Platense, que en este campeonato salieron campeones, pero en este no anduvieron muy bien en este campeonato. Sí, ahora en la Libertadores anduvieron bien porque ganaron dos partidos de visitante importantes. El de ayer con un Corinthians que no jugó con todos los titulares, le ganó y le sirvió para meterse en la clasificación. Y fue a ganarle a Peñarol también, un Peñarol que tampoco tuvo una buena copa, así como Nacional, le ganó también a Peñarol. Así que por eso, un equipo con fuerzas parejas con Coquimbo. Hoy, en dos meses y medio, dos meses más, veremos a ver cómo están, cómo son los planteles, cómo se reforzaron, cómo arrancan. Lo importante es que Coquimbo va a seguir compitiendo porque está la Copa Chile, así que en los otros lados se paran los campeonatos, así que también eso le puede beneficiar cuando arranque de vuelta en agosto.
4: Exacto, Eduard.
6: Sí,
4: ¿Cómo lo viviste el sorteo?
6: En el trabajo, con un monitor ahí atento a la señal de la Conmebol, y claro, me pasó algo similar con el Cacho porque quedaban tres rivales y
4: salió tarde, se demoró en salir, sí. Coquimbo.
6: Y de los tres que quedaban de los segundos puestos, claro, Platense era como el que más nos gusta a la mayoría de los hinchas, ¿cierto? Pero hay que, obviamente, clarificar que son todas fuerzas parejas, como muy bien lo dijeron ustedes. Ahora, yo, cuando salió Platense, me fui a buscar a ver quién es Platense, porque, claro, uno escucha el nombre, ¿cierto?, argentino, pero ¿quién es Platense? Y si me permite, vamos a hacer una sección conociendo al rival, Guti, a ver si unas pequeñas cositas que encontré.
4: Dale.
6: Dice, Platense, conocido popularmente como El Calamar, fundado el 25 de mayo de 1905, el club de Vicente López ya suma 121 años de historia y atraviesa uno de los momentos más importantes de toda su existencia. Platense juega como local en el Estadio Ciudad de Vicente López, como lo dijo Cachito, ubicado en la zona norte de Buenos Aires, con una capacidad cercana al estadio de 28.000 espectadores.
4: 28.000, claro.
6: Y a pocos kilómetros del aeroparque Jorge Newbery, uno de los principales terminales aéreos de Argentina.
4: Tras
6: décadas alternando entre categorías, el club logró regresar a primera división en el 2021, mira, y comenzó una etapa de consolidación deportiva. El gran golpe llegó el 2025 cuando obtuvo el primer título de primera división de su historia, un logro que fue celebrado en todo el país y que marcó un antes y un después de la institución. Su clásico rival es Tigre. Y bueno, el Calamar vive una era respaldada por más de un siglo de historia y un presente que ilusiona a toda su gente. Es como bien dijo el Cacho, la Libertadores consiguió, cierto, el primer partido, lo perdió. Aquí está, lo perdió de local con Corinthians, el segundo le fue a ganar a Peñarol.
4: Le ganó a Corinthians y a Peñarol, claro.
6: El primero lo perdió de local con Corinthians.
4: Sí, pero de visita ganó los dos, eso me refiero.
6: Sí, claro. El tercer partido, Platense fue... De local le ganó Independiente de Santa Fe. El 1, 2, 3, 4, el quinto partido empató con Peñarol. Sí, pero parece que esto está mal. Bueno, y logró 10 puntos, ¿cierto? Dentro del grupo, y los mismos 10 puntos de Coquimbo. ¿Ya?
4: Quedó segundo de su grupo. Está segundo de su grupo.
5: Y casi los mismos números.
6: Exactamente, los mismos números. Pero eso sí, en el torneo de Argentina, recordemos que se divide en zona el torneo argentino. Él estuvo en la zona A y quedó posición 2. Ya clasifican los 8 primeros de cada zona. Así que no, ahí tuvo una medianía de la tabla dentro del torneo local. Pero en
4: resumen, no es menor que le haya ganado como visitante a Corinthians. Le ganó 2-0. le ganó 2-1 a Peñarol de visita también. Y claro, en definitiva ganó 3 partidos en su primera fase, en la fase 2, empató 1 y perdió 2, así que logró los 10 puntos el equipo de Platense. Me parece que es meritorio haber ganado a 2 monstruos del Sudamérica como es Corinthians y Peñarol, cachito de visita, ¿no?
5: Sí, no, sin duda que es un rival muy difícil, por algo llegan ahí, pero por eso digo, comparando con otro equipo, le tocó un buen rival a Coquimbo, un rival que se le puede competir y que antes del partido, es lo que estamos hablando ahora, si no hubiera tocado Fluminense, Palmeiras, no estaríamos hablando lo mismo, hay una diferencia de billetera, hay una diferencia de mucho, o con otro equipo argentino como Rosario, que tiene mucho más historia en Copa y su estadio es bravo también. Primera vez que en la cancha platense se va a jugar un torneo internacional, entonces hay diferencias. Coquimbo tiene para competirle de igual a igual a Platense. No, con otro equipo no hablaría yo de la misma manera, no sé si se entiende, de los otros que estaban en la lista. De los otros 7 tocó el que tiene menos historia de Copa y el que está a la altura de lo que está Coquimbo en sus ligas también, ¿no? Porque Platense, así como Coquimbo salió campeón el año pasado, más ahora que por más que en la Copa de la Liga no terminó entre los 8, pero también porque estuvieron jugando por la Copa y también no tienen plantel como 2 por puesto. Entonces ahí la merma, se dedicaron al campeonato y por eso ya habían salido campeones en el anterior, entonces ya tenían la asegurada la clasificación, pero por eso, de aquí a agosto seguramente se van a reforzar con 2 o 3 jugadores, pero de los, para mí, cayó el mejor rival para mirar para el futuro, sin subestimar. Se entiende, ¿no? No digo que
4: con,
5: se le vaya.
4: Con mesura.
5: No digo que se le vaya a ganar fácil. No, se le puede ganar. Me parece que están en fuerzas paralelas a lo que era este sorteo cuando anoche estuvimos viendo los 8 que quedaron. Inclusive lo dijimos anoche. Si me das uno a elegir, prefiero Platense. Entonces, por suerte. Pero bueno, después, cuando empieza a correr la platita, es distinto. Pero por eso, insisto, de aquí, hay 2 meses para trabajar, hay 2 meses para pensar. Y ponernos ya a full con la Copa Libertadores. Entonces, por suerte, pero bueno, después, cuando empieza a correr la platita, es distinto, pero por eso, insisto, de aquí, hay 2 meses para trabajar, hay 2 meses para pensar, y ponernos ya a full con la Copa Libertadores.
4: Exactamente, bueno, muy interesante lo que nos deja este sorteo, Edgar. Claro, las fechas ya no están del todo definidas, pero se habla tentativamente que podría ser el 11 de agosto el partido de ida. Se habla de eso más o menos. Así que para ir proyectando, todo esto va a ser después del Mundial, todo va a ser después de aquellas fechas que obviamente va a tener Coquimbo y que no va a parar, esto no para. O sea, independiente de lo que venga, la Copa Libertadores tiene este break por lo que son los torneos internacionales del Mundial y después engancha rapidito. La Copa Sudamericana engancha las últimas semanas de julio y el Libertadores engancha a principio del mes de agosto. Así que vamos a estar muy atentos a eso, a lo que ocurra. Nos quedamos al debe de reacciones de los jugadores de Coquimbo, del plantel. Yo durante el día traté de contactar a los dirigentes, no pescó nadie, así de claro, no pescó nadie. Se aburguesaron, parece, porque queríamos saber la opinión de ellos por el sorteo. O sea, algo básico, si les gusta o no. Pero bueno, nos quedamos al debe con las declaraciones de los dirigentes del equipo. Esperemos que estén trabajando en los refuerzos, porque eso es lo que uno espera y que los hinchas esperan, porque para jugar esta fase donde están los 16 mejores del continente, lo mínimo, cachito, Edward, es que se refuerce Coquimbo, para obviamente, porque ya la gente está ilusionada, pero no basta con la ilusión. Yo creo que hay que reforzar, así como el cachito recién dice que los rivales se van a reforzar, Coquimbo también tiene que hacerlo.
5: Sin duda. A mí no me cabe ninguna duda que va a reforzar, pero paciencia.
4: ¿Pero qué?
5: Paciencia. Recién.
4: No, si no es paciencia.
5: Hoy fue el sorteo. Hay que dejarlos trabajar y yo estoy convencido que va a llegar van a llegar refuerzos de jerarquía.
4: Nadie está apurando. Aquí está diciendo uno lo que desea que estén haciendo. Nada más.
5: No, está bien, pero.
4: Pero está bien, puedo decirlo, ¿no?
5: Sí. Claro, está bien. Desde ayer lo vinimos diciendo ya, que hay que buscar refuerzo y 2 refuerzos.
4: Lo reitero, mínimo. Ojalá que estén trabajando en traer refuerzos. Ojalá que estén trabajando en eso. Porque Diana me hicieron contestar el teléfono para decir, oye, me gustó el rival, no me gustó. Bueno, ahí está. Eso, Edward.
6: Sí, no, justamente hoy día en una radio amiga, hoy en la tarde, escuché a Contador que se dio el tiempo de responder.
4: Parece
6: que
4: a otra radio, sí, me imaginaba eso.
6: Sí, entonces hablaba justamente de dos cosas importantes, de lo que tú estás tocando, con respecto a los refuerzos. Y ahí hay que ser claro, ¿eh? Yo como yo creo, no sé, la posición del hincha, uno agradece todo lo que se está haciendo.

0: haciendo, ¿cierto?, con respecto a infraestructura, en donde se hablaba justamente de estas canchas que están trabajando, una de Pasto Más que Viene y todo, la infraestructura que está en el complejo de La Rosa y que nada es al azar, incluso no lo tiene muy claro, pero también en paralelo, porque se puede caminar y mascar chicle a la vez, ¿cierto? La hinchada les va a pedir que producto de todos estos ingresos que quizás han llegado, logremos de alguna forma tener esos refuerzos en donde nosotros visualizamos, o más que nosotros como hinchas, ¿cierto?, una opinión desde arriba, desde afuera, ellos, ¿cierto?, como institución, puedan avanzar en estas contrataciones, ¿cierto?, que nos permitirían a nosotros, ¿por qué no ir a luchar un poco más allá, ¿cierto?, de la Copa Libertadores y por supuesto, atacar de la mejor manera posible lo que resta del año, ¿no? Así es que ahí yo creo que el hincha no se va a perder. Una cosa es la infraestructura, ok, perfecto, se aplaude, muchas gracias, pero en paralelo se va a tener que trabajar, y como dice Cacho, muy bien, yo creo que se está haciendo, sí, hay que tener paciencia de ver y me imagino que lo van a hacer. Lo otro que tocó también, y se los comparto, no sé si ustedes lo escucharon, es la lesión de Salina. Lamentablemente, Salina parece que la lesión es grave, va a estar harto rato afuera, y eso te lleva a pensar, bueno, favorablemente viene el Mundial, ¿cierto? No, vamos a tener una para importante, pero lo más probable es que lo tengamos los tres partidos que quedan afuera, versus Limache, versus Concepción y versus O'Higgins Rancagua de local. Es una baja sensible, porque si bien tenemos a Sosa, tenemos a Dylan Escobar, el nivel de Salina está tan arriba, ¿cierto?, que va a ser una baja sensible para enfrentar estos partidos. Así es que eso, es importante también comentarlo, Guti.
1: Exactamente. Bueno, vamos a leer algunos comentarios de los auditores que están, pero ávidos de poder opinar. Ricardo Vergara, mira, el Ricky apareció. Hola Guti, Cachito, Wilson, soy el padre Enrique, saludo de la parte alta en reposo con bota ortopédica, por el 15 de talón y tobillo, sus amigos Inés, Ricky, Ricardo, familia Vergara tras la viña. Sigue con todo ese buen ánimo y con todas las buenas vibras saludando a Vistazo Deportivo. Omega Mans dice buenas noches, hay casi 2 meses pero para preparar este enfrentamiento de Copa, pero también no hay que olvidar el torneo local ni la Copa de Liga, dice Omega Mans. Mauricio Humérez dice, buenas noches, ¿hay algún lesionado contra Limache? Lo estábamos hablando recién, hay 3 lesionados para el partido con Limache, así que ojalá que se pueda recuperar aquello. Eso por YouTube, nos están viendo en YouTube estas personas que acabo de mencionar. Vamos al Facebook, Matías Cortés nos escribe, saludo para Matías. Andrés Vilche, buenas noches, escuchando atento a la formación que pueda presentar Coquimbo ante Limache. Ya Cachito nos va a entregar detalles de lo que pudo ver hoy día en el complejo Las Rosas. Buenas noches con Tertulio, dice José Luis Fuentes, fiel hinchada, hoy conocimos nuestro rival y hay fe de dar otro paso, ¿eh? Con fuerza y coraje podemos seguir en carrera. Saludos desde Yayay, nos dice José Luis Fuentes, saludo para ti. Abdalina Belli, buenas noches al panel, ¿eh? Solo pido ser respetuoso con el rival, a no mirar en menos, no subestimar a nadie, no tomemos los malos ejemplos de otros países, que ya vieron cómo quedaron, lo digo con respeto. Oiga, ¿vieron ayer a los periodistas de partidarios de Boca cómo estaban? Desolado.
2: Como los peruanos.
1: Terrible, desolado. Un tipo tuvo que raparse hoy día, uno de los famosos youtubers y comentaristas, ese que le tiró palo a Claudio Borghi, ese pelotudo, perdón, ese periodista, o no sé si es periodista, pero.
3: No,
1: pero ese terrible, terrible.
0: No, un tipo terrible. Estúpido, ocupando la expresión. Cuando nombraron a Coquimbo, dijo, ¿qué es eso?
1: ¿Qué es eso?
0: Tipo,
1: sí, ¿qué es eso?
0: Sí, dijo. Sí, o sea, no, ni siquiera vale la pena quizás comentarlo.
1: Bueno, ahí quedaron.
0: Es un desubicado,
1: sí. Y capaz que, y esperemos que O'Higgins los ponga en su lugar nuevamente. ¿Y por qué no? Jorge Gaiguillo, saludos amigos de Vistazo, un abrazo, Dios les bendiga. 3 consultas, dice.
2: Por eso pelotudo a los argentinos, muchos no los quieren.
1: Les tienen mala, pues. Exacto. Claro, sí, exactamente. Sí. Por esas manzanitas podrías echar a perder todo. Sí. Jorge Gaiguillo, saludos a amigos de Vistazo, un abrazo, Dios les bendiga. 3 consultas, dice. Chuta. ¿Cuál es la deficiencia en luminaria del estadio? ¿Qué otro reparo hizo la Conmebol? ¿Hay intención de contratar un refuerzo al menos? ¿Y el valor de las entradas subirá? ¿Podría entrevistar a los dirigentes? No, pues hoy día les pedimos palabras y no hablaron. ¿La Copa Chile qué premio da ganarla? ¿Qué premio da la Copa Chile, Cachito, Eduardo?
2: No, yo no manejo
1: los premios. No manejo los premios.
2: No,
1: yo sé que la Copa de Liga te da cupo a Libertadores.
0: Sí, la Copa Chile te entrega la posibilidad de tú disputar un partido.
1: Me parece.
0: Sí, un partido de definición con el tercer lugar. Tercer lugar de la tabla.
1: Eso es para clasificar a...
0: A la Prelibertadores.
1: A la Prelibertadores.
0: Exactamente.
1: Perfecto. Bien. Ronnie Araya nos escribe: estimado, buenas noches. ¿Se sabe si en octavos hay equipos, así como nuestros Piratas, que deberían realizar ajustes a su estadio? Platense veía hoy su estadio, es como para 27.000, cachito. ¿A cuánto de Buenos Aires está? No, si está en Buenos Aires,
3: ahí
1: está
3: mismo, está en Buenos Aires. Mismo.
1: Te va en metro, te va en micro y llega al lugar. Si está, está al lado del...
3: De acá de Coquimbo a Vicente López hay 1.750 sí, kilómetros.
1: Claro, exactamente. Pero está en Buenos Aires, está ahí mismo. Manuel Fábrega, buenas noches, panel. Un buen rival para el Pirata, ahora buscar refuerzos, no incorporaciones. Buen punto, ¿eh? Qué buena la audiencia que tenemos. Hay que buscar refuerzos, no incorporaciones. Como al principio hay que contratar mínimo dos jugadores por un centro delantero, dice, para hacer goles, no para caminar, dice. Uy, vino filudo el hombre. Y un 10. Eso está pidiendo Manuel Fábrega. Ahí está la opinión de Manuel Fábrega. Hay plata para eso, sí señor. David Contreras, buenas noches, Avistoso Deportivo, a su gran panel. Aquí atento a las novedades de mi amado Coquimbo Unido. Bendiciones para todos, fuerza y coraje, pasito a pasito, dice. Marco Rubén Aracena, yo creo que hay que traer tres de categoría. No quiere uno, dos, tres quiere. Para tener alta posibilidad de pasar a cuartos y competir en la liga con los primeros lugares. Un central por izquierda le gustaría, ya que no va a estar el Toto. En mucha ventaja, además, cualquier lesión de Gasolo o suspensión. Además, quiere un 10 de titular y... mira, está poniendo nombre ya, pues. Jan Menezes está pidiendo, Corral de Morales, pues, una entre paréntesis, más vitrina, Popín Castro por la orilla, está pidiendo, quiere todo Marco Rubén Aracena. Saludo para Marco. Rodrigo Jennings, hola muchachos, saludos. Quiero saludar, mira, a un trabajador que cumple años, a Yayito Spindler. Ah, quiere saludar al Yayo en sus 44 años junto a Coquimbo. Cero reconocimiento de la dirigencia, cero premio para los jugadores también. No sea, no me consta Rodrigo Jennings. Usted no, lo está escribiendo, no. Usted lo está escribiendo, usted se hace cargo.
3: Al Yayo Espindo la semana pasada.
1: La semana pasada,
3: ya lo saludamos y todo.
1: Nosotros lo saludamos, no sé si el club
3: saludó. No sé si el club saludó, pero seguramente ahí adentro.
1: Pero sí, yo no vi ninguna publicación en redes sociales saludando al Yayo. No. Porque estaban de viaje, no sé, estaban en noche. Pero nosotros saludamos al Yayo, un gran amigo del programa y el hijo es, pero un fanático de Vistazo. Ronnie Araya, Guti Cachito, Eduard, mañana, ¿qué hora juegan las Piratas contra la UC? Igualmente han hecho linda campaña. Ojalá vayamos hartos para apoyar.
3: Empataron con Colo Colo el otro día.
1: Vamos a averiguar el horario mañana, a ver si nos puede ayudar ahí el amigo locomotora que está viendo para que tengamos la programación de eso. Ramón Araya, ¿sí?
0: ¿Lo tienes? Para matar el punto del tiro, Guti.
1: Demo, vamos. Por eso nos gusta tener a Eduard, ¿viste? Está...
0: 30 de mayo, 11 de la mañana, Coquimbo Unido versus Universidad Católica, Complejo Las Rosas.
1: 11 de la mañana, mañana. Perfecto. Ahí está Ronnie, respondía a la pregunta. Ahí está nuestro panel de expertos. ¿Se da cuenta? Ramón Araya, si van a traer refuerzos, lleguen a tiempo, no a 5 días antes que juegue la Libertadores, dice Ramón Araya. Por eso no hay que esperar tanto. ¿Sí? Yo estoy en la línea de eso. No, qué paciencia. No, hay que hacer al tiro las cosas. Roberto Alarcón, buenas noches. ¿Cree que es urgente traer otro 9 de área? ¿Qué opinan analistas? ¿Otro 9?
0: Yo creo que se queda holgado. Entonces, bueno, holgado va a estar desde septiembre y Johansen no creo que parta. Prato está ahí trabajando también. Y un cuarto delantero, no sé. Yo no apostaría la ficha para otro puesto.
1: Perfecto. Marco Rojas, buenas noches. Si llega un 10 clásico, ¿tendría que cambiar el esquema de Caputo, no?
3: No. ¿No? No, no. No, no, porque un 10 clásico es jugar como ha jugado Chandía, como ha jugado Badalá, como ha jugado Pablito Rodríguez, ahí atrás del 9. Dos volantes centrales y juega libre. Mejor para un enganche, un habilidoso, qué mejor jugar ahí en ese espacio. Encima con tres delanteros a los costados por delante. Si sí, lamentablemente ninguno ha tenido regularidad de jugar 4 o 5 partidos bien, porque todos han jugado, ha jugado sí. Chandía, ha jugado Badalá y ha jugado Pablito Rodríguez en ese puesto. Y ninguno de los tres, sí Badalá con goles en la Libertadores sobre todo, pero en rendimiento cuesta encontrar un partido donde elegimos, de si no fuera por los goles, por rendimiento, a alguien que juega en ese puesto. No sé si me explico.
1: Sí, totalmente. Totalmente.
3: Por eso falta un 10 ahí. No digamos 10, un volante. Hoy se le dice volante mixto.
1: Claro. Sí, para adornarlo un poquito, sí, está bien. Está claro, bien. Claro. Está bien.
3: Es un volante.
1: Javier Ávila dice, saludos a los contertulios, un gozo recibir las noticias y la información que entregan a la fiel hinchada. Mañana, ¿qué era parte de las transmisiones? No, pues si mañana no, pues el domingo. El domingo juega Coquimbo, así que estamos mañana en descanso y el domingo estamos desde la quinta región para el partido con Limache. Jorge Galleguillo dice, no soy de la idea de traer muchos refuerzos, pues debemos tener austeridad para pagar ordenadamente las planillas de sueldo. Prefiero uno bueno y caro. Mi prioridad es construir una escuela, piscina e internado. Ah, eso es para el complejo. Escuela, piscina e internado. Pero sí, pero... yo creo que está bien reforzar también, pensando en lo que viene, en el sprint de la segunda rueda. Adalina Vélez, Cachito, hoy tuve la posibilidad de ver Cobresal Ñublense. Esteban Pino, pucha lo que juega. Qué bien le vendría al Pirata un delantero como ese, dice.
3: Yo te juro que me acordé de ese mensaje y no, perdoname, pero no estoy con Buenes.
1: ¿No te gustó?
3: No, dejalo allá en Cobresal, no. No, porque
1: es medio tronqueli, ¿no?
3: Sí, con la pelota en los pies, no. Si aparte no podés jugar todo por arriba, si Coquimbo juega por abajo,
1: sería también demasiado predecible.
3: Juega los centros, pero no, necesita un 9 con movilidad.
1: Sí.
3: No, sí, ya pasó lo de Pino.
1: Sí.
3: Y jugando a 30 metros del arco hoy. Sí.
1: No es jala. No es jala. Perdónenme.
3: Y por algo va donde está.
1: Por algo. Puede ser gigantón y todo, pero.
3: ¿Eh?
1: Puede ser grandote y todo, pero no tiene la movilidad que tienen
3: muchos jugadores. No.
1: Hasta Cecilio se lo llevaba puesto. Con lo que hacía.
3: No,
1: con lo que generaba.
3: Estamos claros, no.
1: Bueno.
3: Pero bueno, respetable. Cada uno tiene su visión y.
1: Sí.
3: Pero no. Para mí, dejarlo en Cobresal.
1: Bien. Samuel Morales, buenas noches. Traigan a Franco Sapiola. ¿Quién es Franco Sapiola? Ahí me mató. Me mató. No sé si es una broma, no tengo idea. Pero bueno, ahí están parte de las opiniones de los auditores a esta hora en el panel de Vistazo Deportivo. Está bien, ¿eh? La gente en pedir no hay engaños, está bien. Hay que pedir. Veamos el cuadro completo, ¿no? Está bueno el cuadro completo. Está bueno el cuadro completo de...
3: Dale, mientras lo buscás, recordemos sí. Que ya se arrancó la fecha entonces, número 14. Dos fechas quedan para terminar la primera rueda. Por eso la importancia del partido del domingo. A primera hora, Ñublense le ganó 1-0 a Cobresal con un penal tempranero. Y con eso aguantó el equipo del Coto Rivera, Ñublense, buena campaña que con este triunfo lo pasa Coquimbo un puntito más arriba, está de Coquimbo, lo pasó, llegó a 21. Y están jugando también en la octava región, donde vamos a estar el próximo viernes, la Universidad de Concepción 0-0 con Calera, 0-0, 43 minutos del primer tiempo. No se hacen daño entonces la U de Conce con Calera.
1: Bueno, el camino a la final, ahí lo tenemos en pantalla, la gráfica que hoy día mostraba Conmebol de lo que son las llaves. Recordemos las parejas que se armaron, Estudiantes de La Plata con Católica. ¿Comentario para eso, compañeros?
3: ¿Qué cosa?
1: Estudiantes Católica, ¿cómo lo ven?
3: Parejo, sí. Estudiantes igual, tiene buen plantel, buen equipo también. Ojo que también siempre los argentinos dicen, ahora comienza la. Siempre se refuerzan.
1: De verdad.
3: Claro, siempre se refuerzan. Estudiante tiene buenas lucas ahí con Verón de presidente y puede reforzar mejor el plantel. Pero bueno, Católica demostró que también puede reforzarse, así que bueno, vamos a ver. Pero fuerza pareja ahí, Estudiante con Católica. Estudiante más que Boca, sí,
1: sí.
3: Futbolísticamente.
1: Rosario Corinthians.
3: Pareja. Parejas a llave.
1: ¿Edward?
0: Sí, en realidad todas las llaves son parejas. Estuve yo haciendo un análisis ahí también con respecto a la cantidad de veces que ha participado cada equipo que están de los 16 en Copa Libertadores. Y bueno, de los que han participado pocas veces somos cuatro: Coquimbo Unido, Independiente Rivadavia, Mirasol, Platense. Todos los demás saltan a dos y los brasileños, ¿para qué decirte? Pues Palmeiras 6, Flamengo 5, Fluminense, son equipos coperos, participan todos los años de Copa Libertadores. Entonces no hay partido fácil, creo yo, entre rivales, Guti.
1: Sí, la siguiente llave, Cruzeiro-Flamengo.
3: Oh, Flamengo ahí.
1: Sí, está. Pasó algo bien extraño, ¿eh? Porque de verdad que se repitieron... Tres enfrentamientos que se dieron en la fase grupo, así exacto. Que de alguna manera igual la Conmebol va a tener que reestudiar esto porque claro, a lo mejor no enchufaron el freezer para sacarla más, más choleada la bolilla.
3: Es que dijeron, es que claro, es la primera vez que le pasa. Antes primera, con eso.
1: Tres cruces que se repiten.
3: Es que bueno, es que muy factible que pase también, en ocho posibilidades.
1: Sí.
3: También, eso tendría que haberlo dejado como antes nomás, que no se enfrenten y listo.
1: Bueno, Deportes Tolima con Independiente del Valle. ¿Qué les parece?
0: Sí, yo creo que, bueno, Tolima es fuertísimo en su casa.
3: Los dos son fuertes en casa, claro.
0: Claro, pero a diferencia que quizás, claro, Tolima afuera no tuvo muy buen resultado. Fue goleado por Nacional, fue goleado por Colimbo. Claro, logró un empate con Universitario, un empate sufrido ahí con Universitario súper, súper mal. Pero yo creo que si Tolima no logra sacar un buen resultado de local, se les va a complicar la clasificación.
1: La otra llave, por el otro lado ya, Mirasol, Liga Deportiva Universitaria de Quito. Duelo que se repitió en fase grupal y que van a jugar ahora en octavos. ¿Qué les parece?
3: Liga.
1: Porque en la fase grupal ganó uno cada uno.
3: Sí, sí.
1: Yo creo... De local ganó Liga 2-0 y de local Mirasol 2-0.
3: Yo creo que...
1: Está parejo eso.
3: Sí. Yo creo que... ¿Quién salió el primero que define en casa? Ese si define en Ecuador, ahí puede tener posibilidades.
1: Sí, sí, exactamente. La otra llave...
3: Claro, define en casa.
1: Define
3: Ecuador.
1: Define. Ecuador, Liga bueno, Deportiva.
3: Mirasol es el
1: combo B, claro. Exacto. Okay. Palmeiras, Cerro Porteño.
3: Otra vez.
1: ¿Otra vez?
3: Otra vez juega. Y se dieron lindo también, así que va a ser bravo esa serie de vuelta.
1: Bueno, lo dicho ya, Platense Coquimbo y de avanzar Coquimbo, espera al ganador de Fluminense Independiente Rivadavia.
3: Qué buena esa llave. Buenísima esa llave. Independiente es el equipo del momento en Argentina. Anda, pero espectacular. Tienen un 10. Un tal Fernández. Matías Fernández,
1: mira.
3: Y bueno, delantero, ¿no? El colombiano Villa, ¿no? Y también se va a reforzar. Así que Independiente, notable la campaña. Salió primero en la liga, así que notable los resultados. Ganó hasta en la altura. Un equipo que corre, que tremendo. Tremendo lo que está jugando Independiente Rivadavia de Mendoza también. Primera participación en Copa.
1: Bueno, ahí está pues. Ahí están los 16 mejores del continente.
3: Ese será el mejor porque es cerquita.
1: Sí, claro. O sea, sí.
3: El más cerca sería.
1: Si se busca estar cerca y buscar rivales que puedan ser abordables y que la gente vaya a apoyar al equipo, viene muy bien lo de Platense y esperar que Rivadavia pueda avanzar en la otra llave. Bueno, eso con Copa Libertadores. Interesante todo. Po. A juntar plata viene un cyber, don Edward, ¿no? Para los que quieren viajar, para los que tienen el tiempo, la tarjeta y el cupo para hacerlo.
0: Sí, es lo que estamos esperando todos, que ojalá la programación salga mañana. Porque hay que comentarle a la gente que todavía no hay ninguna fecha establecida. No. Todo lo que se habla son rumores.
1: Acuérdate que cambiaron varios partidos que estaban confirmados, cambiaron la fecha. Sí, pero
3: ahí tenés que irte la semana a Buenos Aires. Llega el lunes y si te toca jugar martes o miércoles, te volvés el viernes.
1: Pero qué chido.
3: Que te toque martes o miércoles, jueves, Guti, claro.
0: Me voy la semana, me echan de la pega y me echan de la casa. ¿Sí?
1: Claro, imagínate.
0: No. Así es que hay que esperar la programación oficial, visiten la página de la Conmebol, esa es la opción. Por ahí en la tarde circularon algunas fotografías porque la Conmebol tenía efectivamente el partido entre Platense y Coquimbo con una fecha, pero la sacaron después.
1: Del 11 de agosto
0: había aparecido. Pero después puso por confirmar. Sí. Entonces, no se les vaya a ocurrir a las personas comprar pasaje pensando de que es una fecha oficial. No, hay que esperar esto. Entonces, a tu pregunta, Guti, efectivamente viene un Cyber Day el lunes. Así es que hay que, generalmente los domingos ya las empresas de aerolínea empiezan a soltar la oferta. Entonces, hay que estar muy atento y ojalá que la programación salga mañana para ya hacer toda la programación necesaria para agosto.
1: Mira, estamos mirando la web de la Conmebol, discúlpame, y claro, aparece ahí por jugar, fecha a confirmar los partidos que se están estableciendo ya en la fase de octavos, así que están por confirmar todas las fechas y todos los horarios, pero hay ya fechas tentativas, obviamente hay algunos márgenes desde y hasta que ya están establecidos más o menos para para los cruces, partiendo por ahí por la semana del 11 de agosto, los duelos de ida. Se supone que en esa franja de días va a ocurrir el partido en Buenos Aires, así que hay que estar atentos.
0: Sí, y importante dato para las personas, generalmente, bueno, nosotros tenemos tres aerolíneas, LATAM, ¿cierto? Disculpe que diga los nombres, no sé si nos van a dar algo.
1: JetSmart y Sky.
0: Claro, entonces...
1: bueno, también LATAM, tenía aerolínea argentina, que también te lleva.
0: Sí, lo que tiene LATAM es que te entrega inmediatamente el precio final con las tasas, con todo.
1: Sí, pues eso es bueno.
0: Las tasas de Argentina son carísimas.
1: Muy
0: carísimas. Cara. Entonces, hay algunos en la tarde me dijeron, no, que están a 40 mil pesos los pasajes, sí, de Sky, pero le sumáis las tasas y llegáis igual al precio que yo coticé hoy día, que bordea entre los 250 mil pesos ida y vuelta, en la fecha que más o menos se podría jugar. Así es que si desde el lunes esto baja a 150, es un descuento, eso es un descuento. Así que para que también lo consideren las personas que nos están escuchando y seguramente van a empezar a cotizar pasajes en avión, porque yo no tengo ninguna duda. Que vamos, nosotros vamos a meter por lo menos 1.500, 2.000 piratas allá en el partido de ida de la Copa.
1: Más los buses que van a ir, po.
3: 2.000.
1: Sí, yo creo que
3: sí, fácil. 2.000, sí.
1: ¿Cuántos
3: sí
1: fueron a Racing?
3: Sí, imagínate. Sí, aparte se puede ir hasta en auto.
1: Sí, en auto.
3: En auto sería, pero un viaje, imagínate, te vas a Mendoza.
1: Qué lindo.
3: Descansás en Mendoza y a la madrugada dormís en Mendoza una noche. Salís a la mañana temprano y llegás a Buenos Aires. Son 9, 10 horas.
1: Pasamos a Santa Fe un ratito, ¿no? A saludar.
3: No se llega.
1: Ah, no.
3: Va por el costado.
1: Pero cómo, cachito. De vuelta pasamos.
3: No, tampoco. No, porque Santa Fe está para el norte.
1: Sí, está para el norte. Sí, no, está bien. Por San Juan, ¿no?
3: No, por Mendoza mejor.
1: ¿Mendoza?
3: Lo mismo. Cualquiera de los dos lados es lo mismo.
1: Perfecto.
3: Porque perfecto. Buenos Aires está derecho nomás para adentro. Oh. Derecho. Se pasa por Córdoba, por San Luis.
1: Eso me gustó.
3: Por San Luis, por Córdoba.
1: Eso me gustaría parar.
3: Pero
1: en
3: no Córdoba, por la ciudad, sí, de Córdoba, por el interior de Córdoba, por el costado de Córdoba se pasa. Después para la ruta que va directo a Buenos Aires. Si sería para Rosario o Santa Fe, sí se va más adentro del país. Pero también, bueno, los que hicieron el viaje ahora hasta Montevideo por bus, lo mismo, el mismo viaje. Es menos nomás porque ahora está Buenos Aires.
1: El tema es que invierno. Y...
3: sí, en agosto hace bastante frío.
1: No, y te cierran el paso.
0: Claro, es el tema de los... Efectivamente, es el tema, claro, de los...
1: Y se supone que hay el niño, que va a haber lluvia, que va a haber nieve, así que... Ese tema hay que analizarlo también, porque en agosto, pleno invierno. Sí, no es por echarlos para abajo, pero es verdad. Pues,
3: sí,
1: no,
3: puede pasar. Sí, es cierto.
1: Sí, así que son muchos temas a analizar, así que, pero bueno, lo importante es que existe el interés de que la gente pueda ir a este partido, y yo creo que va a ir, como sea, van a llegar a Buenos Aires a ver este partido. Bien, pues, interesante lo que viene, a juntar luquita nomás, a ahorrar, porque la única forma que nos queda, Eduardo, para los hinchas de Coquimbo que están metidos en esta vorágine tan bonita de estar siendo protagonista, uno de los tres equipos chilenos que están en el concierto internacional. Es un orgullo que Coquimbo haya terminado primero de su grupo. Destacar lo que hizo Católica anoche también, no alcanzamos a comentarlo, cachito, pero un muy buen triunfo, sí, que
3: tremendo,
1: logró,
3: tremendo,
1: histórico ante Boca Juniors en la Bombonera, bien ganado, primero de su grupo también. Otro equipo que fue totalmente ninguneado, ¿eh? Porque nadie tenía esperanza de que se impusiera en el grupo de la muerte Católica, y lo hizo con buenos argumentos el equipo cruzado. Y qué hablar de lo que ocurre con la derrota de Boca, que se instala tercero y que accede a la Copa Sudamericana, y ni más ni menos que a enfrentar a O'Higgins de Rancagua. Imagínate cómo estamos desde anoche los rancagüinos con esa tremenda posibilidad de estar enfrentando a una de las potencias del fútbol.
3: ¿Tienen fecha ya?
1: Sí, la fecha de ida sería entre el 23 y el 25 de julio.
3: Julio.
1: Ah, mira. Y la semana siguiente sería la vuelta en... esperemos en Rancagua. Están haciendo las gestiones los dirigentes para ver si se da la excepción, porque ya hay un antecedente previo cuando Independiente del Valle recibió a Boca el 2024 en su canchita, que era muy pequeña, ¿te acuerdas?
3: Ya, sí.
1: Entonces, están apelando a eso, están apelando a que O'Higgins y Rancagua fue sede de la Copa del Mundo, que ha recibido varias copas internacionales, que ha recibido torneos internacionales y que cumple con los estándares de la Conmebol, incluida la iluminación nueva y todos los temas que están... exigiéndose. O'Higgins y el Estadio del Teniente los cumple, pero el aforo es el que está cojeando. Si no resulta Rancagua, estarían yéndose, opción 1, al Nacional, porque pierde cuidado que medio Rancagua va a ir a ver el partido
3: con Boca. Sí, cuando hicieron el capo, ¿cuándo fue?
1: No, la última vez que más gente ha ido al Nacional fue la final que le ganamos a Católica del torneo, cuando salimos campeones.
3: ¿Cuántos fueron?
1: No, ahí fue la mitad del estadio, era Rancagüino. O sea, le dieron 50-50, fueron más de 30.000 personas.
3: 30.000 personas, sí.
1: De Rancagua.
3: Bueno, están cerquita, por eso, sí.
1: Exacto.
3: Yo creo que
1: entonces, la opción es el Nacional.
3: Va a andar cerca de eso.
1: Si no es Rancagua, es el Nacional. Y la otra opción última sería jugar en Valparaíso. Eso se maneja. Coquimbo afirme con ser local acá. Y vamos a ver qué ocurre. Porque, como han apuntado un amigo, hay unos temitas pendientes ligados más que todo a la iluminación. Tiene que llegar las luces nuevas. Ojalá que se apure esto, porque en este mes se están haciendo todo el arreglo. Ojalá que lleguen los focos LED que se prometieron y que se conoció el monto y todo lo demás. Eso, vamos a la pausa, ¿no?
3: Bueno, vamos a la pausa y nos metemos en el campeonato, lo que queda. Dejemos la Copa Libertadores, que hasta agosto tenemos tiempo para hablar. Y se viene dos partidos importantes de Coquimbo para terminar la primera rueda. Este de visita frente a Limache y con O'Higgins encerrando lo que va a ser. Pero antes, obviamente, el viernes que viene tenemos Copa de la Liga con Coquimbo, que va a ir a jugar con Deporte Concepción. Vamos a la pausa y después
1: con el amigo.
3: Vamos, sí. Y vamos viendo el probable 11 que prepara Caputo para enfrentar a Limache.
1: A la pausa, ya estamos de vuelta con Vistazo Deportivo a través de Pisco FM y sus antenas en toda la región. No se vayan.
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3: De vuelta a los malos bichos de vistazo. No, aquí estamos.
4: Qué buen tema.
3: Qué buen tema, ¿no?
4: Sí. Mal bicho.
3: Bien, Cachito, vamos, ponele. Hoy día es viernes, Cachito.
4: Sí, hoy es viernes, papá. Vamos.
3: Yo creo que se prende Edward también. El hombre es músico. Si nosotros estamos aquí perdiéndolo, él debería estar aquí con guitarra. ¿Usted es guitarrista, no? ¿O es bajista?
5: No, yo canto, yo soy cantante.
3: Ah, ¿usted canta?
5: Sí, pues. Guitarra poco. Te iba a preguntar si puedo yo tomarme una cervecita.
3: ¿Una cervecita? Pero seguramente Cachovera nunca lo hizo al aire.
4: Yo estoy agüita ahora, mira.
3: La preguntita. Mira, pero ten cuidado, que si hubiese un refrigerador con cerveza aquí estaríamos en la misma.
5: Permiso.
3: Ahí está, mira cómo sale.
4: Uy, qué desgraciado. No puede ser así.
3: Vamos a empezar. Pidamos ofrenda. Hay que pedir ofrenda.
5: Permiso,
3: Oye, tú se portó muy bien. ¿Te lo perdiste el otro día? No sé si viste algo en la transmisión, Edward, mientras se toma su cervecita de Coquimbo Unido. Porque eso es lo que está haciendo, está brandeando ahí. ¿Usted está pagando un...? No, este es un placement. Esta cuestión es para...
4: Es canje eso.
3: Es canje. No, a ver, muéstrala completa ahí, muéstrala nomás.
5: No, sí, la cerveza
3: del... Pero esa, ¿quién? ¿Es del club? ¿Esa quién la vende?
5: No, esta la hace Cervecería del Puerto, que es de la quinta región. Yo no sé, yo creo
3: de
5: que...
3: ¿De la pagó... quinta región más encima?
5: Sí, pagó la patente, yo creo, el club y se lanzó todo.
3: Claro.
5: Pero es buena Pilsen.
3: Sí. ¿Es buena Pilsen? ¿Está buena? ¿No? ¿La probó Cachito usted? No, me dijeron que era muy fuerte.
4: No, muy fuerte, no.
5: 4.9.
3: 4.9, muy fuerte. No, Cachito toma la Quilmes, ¿cierto?
4: No, no, sí. Hace años, vengo desde que llegó, empecé a tomar, porque es muy suave. Yo no me gusta la cerveza fuerte. Como soy de tomar varias, si me tomo esa
3: ¿cuánta
4: fuerte...
3: El promedio diario de cerveza, ¿cuánto estamos hablando? Unidades.
4: Pero qué? No, según los días, según los días. Ahora estoy con vinito estos días.
3: Ah, mire.
4: Sí, ahora estoy con vinito. Aparte me han regalado unos vinos buenos ahí.
3: ¿Ah, sí?
4: Sí. Así que...
3: ¿Y quién le regala vino a usted?
4: ¿Eh?
3: Mire, qué chido.
4: Después le cuento el canje.
3: Buena, sí.
4: Pero no, bien, un casillero me llegó y otro lindo, bueno. Así que un saludo grande a mi gran amigo ahí, a Gerardo Marambio de Minimarque San Carlos.
3: Mire, ahí está. Canje, ¿eh? Canje, Cachito,
4: No, si auspiciador nuestro, no, si auspiciador hace años, Gerardo, no.
5: Paga con Quilmes.
4: No, o sea, le voy a contar la historia, porque a mí me gusta contar esto porque...
3: Cuéntelo.
4: El Gerardo, su hijo, quería tener una de las credenciales de los partidos.
3: De la Copa Libertadores.
4: La Copa Libertadores. Así que
3: las credenciales.
4: Yo me preguntó, y él me pregunta, dice, ¿no sabes cómo se puede conseguir? No, le digo, yo te regalo una. Le digo, si yo igual, está bien, uno le gusta tener el recuerdo, pero... ¿Cuántos años me quedarán a mí? 10, 20 más.

0: Pero para, Cacho, para, por favor, para el chico, imagínate lo que es, se la di. Así que después, como vino, llegó, pasó un día y me dijo, gracias, me dejó dos vinitos. Así que notable, Gerardo, lo estoy.
1: Dos vinitos.
0: Dos vinitos, ¿ah? Bien.
1: Así ¿qué te parece?
0: Y él le queda de recuerdo, así que qué lindo, porque cuando, imagínate cuando paso unos años, le di la credencial de contra, de encima de la que se ganó, de local, contra Universitario. Le di la Universitario. Así que la de Tolima y Nacional la tengo bien guardadita, a las dos. Y ahora esperaré la de, si Dios quiere, la de Platense. Así que, pero bueno. Por eso, bueno, a eso era lo de la suerte. Bueno, vamos con el equipo, ¿no? Che, vamos a meternos en el campeonato.
1: Yo no regalo mis credenciales, yo las colecciono todas.
0: No, yo sí, porque un acto de. Está bien.
1: Tengo varias finales ahí. Tengo la de cartón de la final del 2005.
0: No, yo a mí me gusta.
1: Esa la tiene, pocos tienen esa credencial. Yo la tengo.
0: Yo no sé si porque fui futbolista, porque yo también nunca me guardé nada. Siempre regalé. Yo
1: tengo la credencial del partido con Iquique en La Pampilla. El del penal del cabezón. Ese. También tengo. Tengo. Es lo que hay. Tengo lo que
0: hay. A mí estas cosas me gusta regalar. A mí me gusta regalar estas cosas.
1: Para tengo el chaleco de guardia de seguridad que se puso Víctor Hugo cuando salió disfrazado de La Pampilla. Lo tengo también. Oye, sí, pues, han pasado muchas cosas. Uno ha sido testigo de muchas historias. ¿Sí? Que lo ningunen a uno es otro tema. Pero uno sabe dónde está metido en esto. Así que hay harta historia ahí. No, tengo hartas credenciales. Tengo como 5 kilos de credenciales. Muchas. Yo las guardo todas, así que el que me pida regalo no se la regalo. No. Es parte de la historia que quedará algún día plasmada. ¿Sí? Mi sueño, ¿sabéis cuál es? Ponerlas resina, Edward, y hacerlas como cuadrito para colgar en el pasillo de la casa el día de mañana y tenerla ahí como un recuerdo, no para mí, sino que para mis hijas que veían que el papá se perdía los fines de semana yendo al estadio. Y que quede registro de que el papá efectivamente iba al estadio y no se iba a joder a chupar a la cantina. Entonces, la credencial es un salvoconducto que el papá efectivamente fue al estadio.
0: Sí, sí. ¿Eh? Bueno, yo voy a tener dos. Una no se va a notar, así que.
1: No, está bien. Está bien. Ya, vamos con el 11 para el domingo mejor, ¿o no les parece, no?
0: Probable.
1: No, con usted nunca es probable. Usted tiene la.
0: Sí. Vamos.
1: Sí. Oh, claro, mira, Pablete dice, yo tengo incluso guardada la credencial cuando fuimos a Salamanca. ¿Te acuerdas que salía en Mono Sánchez la credencial? en ese fatídico partido donde se lesionó el Nico Johansen, ¿te acuerdas?
0: No, sí, yo tengo
1: era,
0: todas.
1: Era mitad la cancha era mitad ripio, mitad pasto.
0: Yo la verdad también tengo todo guardado. Mi señora me las guarda, pero esta vez como fue un acto así que me salió
1: está bien.
0: Y por un hincha.
1: Aparte que por dos vinos yo lo hago igual.
0: No sabía que caían los. No sabía que venían los vinos.
1: Por
0: no
1: risa de la beba.
0: No, por el acto, no.
1: Ya vamos con el eventual 11 para el domingo.
0: Ya, Flores entonces en el arco.
1: ¿Ya? Bien, ya. Te pongo el himno. Vamos.
0: Acá Flores. Sí. Lateral derecho, acá tengo la duda. Mañana se va a disipar en entrenamiento de la mañana. Mañana entrenan y después viajan ya hacia la quinta región. Sosa.
1: Por derecha.
0: Sosa.
1: Sería el coreano.
0: Sí.
1: Ya.
0: Gasolo.
1: Bien.
0: El Toto.
1: Sí.
0: Cornejo.
1: Ahí está.
0: En la mitad de la cancha. En la mitad de la cancha. ¿Me está escuchando, ¿no?
1: Sí, es que llegó la credencial de Salamanca. La voy a mostrar ahí.
0: Ya, Sosa, Gasolo, Toto y Cornejo. La mitad de la cancha, el Pela Camargo. Con Cordero.
1: Camargo, Cordero, perfecto.
0: Y los cuatro de arriba me lo voy a jugar por Pablito Rodríguez.
1: Ya.
0: Zavala.
1: Pablito Rodríguez, Zavala.
0: Zavala, Nico Johansen y Azoka.
1: Ya, pero entendiendo que Rodríguez va a ser el eventual 10, entendiendo que Zavala por derecha, por izquierda va Azoka y como eje de ataque Johansen, el Toro.
0: Flores, Sosa, Gasolo, Toto Cornejo, Camargo Cordero, Pablito Rodríguez, Zavala, Nico Johansen y Azoka. Puede ser, en lugar de Sosa, también Escobar. Esa es la duda. Mañana, a la mañana se va. Se disipará esa duda, pero está la. hasta ese sería el 11. Completan el grupo viajero que se va mañana. Como le dije ayer, ¿ayer fue que le dije?
1: Sí.
0: Que a la banca iba a ir el Bicho Villegas.
1: Vicente va de arquero suplente, muy bien.
0: Va Villegas de arquero suplente. Va, si juega Sosa, Escobar.
1: Elvis tiene que ir también, ¿no?
0: Escobar, claro. Elvis.
1: ¿Ya?
0: El Picho. Esos serían los suplentes.
1: Los hombres de defensa, exacto, claro.
0: Y el Picho. Vamos para lo del medio. Glavi.
1: Cepeda no está.
0: No.
1: ¿Y por qué?
0: Y porque van más gente de tres cuartos de cancha para arriba. Van tres. Vamos jugando 2-6 y uno en la banca.
1: ¿Ya?
0: Glavi va a la banca.
1: Sí.
0: Falta, ¿quién más falta acá? Falta Badalá.
1: ¿Ya?
0: Badalá. Prato. Rivero. Rivero y Hernán Mondaca.
1: Ahí está la citación.
0: Ahí están los 9. 1, 2, 3, 4, 5, 6, 7, 8, 9. Ahí está. Bien. Ahí está. Flores en el arco, Sosa o Escobar, Gasolo, el Toto Fernández, Cornejo, Camargo, Cordero, Pablito Rodríguez, Zavala, Nico Johansen y Azócar. Ese sería el probable 11 para el domingo al mediodía. 12:30 del mediodía. Guti, a las 6 de la mañana me pasan a buscar. Estoy de que me muero. Imagínense.
1: No, pero usted, cuando hay partido, usted se levanta temprano, usted...
0: Sí, ¿ah? ¿Qué voy a dormir? Nada.
1: No, usted es un ejemplo de levantarse temprano. Usted está muy tranquilo, temprano.
2: Pasa de largo y duerme en el auto.
1: Mejor pasa de largo, cacho, y duerme en el auto de Richard. ¿Va con Richard?
0: Vamos con el director de la radio
1: Pisco. ¡Ah, va el director!
0: Vamos con el director de la radio Pisco. No. Don Raúl Munizaga.
1: No, buenísimo. Oiga, aquí me llegó la credencial. Pablo Galleguillo mandó la credencial del partido con Brujas a la banca de Copa Chile. Mira, ahí la voy a mostrar. ¿Ah? Ahí voy a mostrar la acreditación medios, dice. Ahí está, mira. Muy buena, porque está Copa Chile y aparecen los arqueros. ¿Ah? Sale Mono Sánchez por el lado de Coquimbo. Sí, muy buena. Acreditación medios, dice. Copa Chile, Brujas a la banca, Coquimbo Unido. Nombre, Pablo Galleguillos. Medio, ¿qué dice medio? Dice, dice Radio... otra radio. Sí, dice otra radio. Sí. Pero bueno, ahí está. Pero es parte de la historia. No sean así, no sean malos. No sean
0: me olvidé el Benja Chandía.
1: Ah, Chandía también está. ¿Ves? Ahí está.
0: Entonces no hay 9, hay 10.
1: Ahí está la credencial, ¿ves? Está buena. Está bonita la credencial. Bueno. Chandía entonces, completamos la.
0: Claro, ahí está.
1: La. Delegación Coquimbana que va rumbo a Limache. Edward, ¿cómo le suena el 11 que entregó Cachito?
2: Bueno, tenemos ahí el uno que es por la franja, ¿cierto? Derecha, el reemplazo de Salinas, donde tenemos la duda. A mí me gustaría Sosa. No sé qué opina Cacho. Yo prefiero que Sosa se consolide ahí en esa posición porque uno de los dos va a tener que ponerse la capa en estos tres partidos que quedan. Y cuando lo hemos visto en la cancha, por lo menos Sosa ha mostrado algo más que Dylan. En la parte defensiva, más que nada, Dylan adelante tiene esa velocidad que quizás tiene, que podría hacer un símil con Salinas, pero en la parte defensiva es donde Escobar tiene problemas. Entonces, no sé cómo qué visión tendría Caputo para elegirse uno por otro, pero por lo menos a mí, si me preguntas, Cacho, yo, Buti, yo prefiero... a Sosa. Y bueno, más adelante, bueno, el cambio de Badalá, ¿cierto? Sale y entra este muchacho y bueno, él suma minutos sub 21, Mutaca también por su lado va a sumar, así que vamos a tener ahí una mono importante de minutos.
0: Ah, no, pará. Badalá, no, sí, por eso me sobraba uno. Badalá está con unos problemas, no está con unos problemas musculares. Badalá no va en la delegación. Es otro de los que está sentido. Ese era ahí estaba la confusión. Ahí están los 20. Por eso había puesto Chandía en vez de Badalá.
2: Entonces ahí, bueno, Pablito Rodríguez va a tener
1: O sea, lo que estoy viendo yo es que usted fue a la práctica, pero no se quedó hasta el final.
0: No, si hoy no hizo fútbol, yo te estoy diciendo que es probable.
1: Ahí está,
0: no
1: está.
0: Hoy hicieron muy buenos trabajos de definición, después un reducido, no paró el 11 titular. Yo te estoy diciendo el probable con los que viajan.
1: Podría haber quedado hasta el final, por lo menos trae una cuñita en la reacción del sorteo. Ya
0: no me puedo quedar hasta el final.
1: Nadie quiso hablar. Nadie quiso hablar con nosotros. Esta vez no nos pescaron.
0: Yo voy a
1: para ver... otras cosas servimos, pero para esto.
0: Yo voy a ver lo que.
1: Ando pesado y ideando.
0: Sí, demasiado.
1: Ando muy pesado.
0: Y si me escucharía mejor.
1: Me falta una piscola. Sí, de verdad. Es la abstinencia me tenés. Ya, cachito.
0: Vamos.
1: Vamos con el 11, repítalo.
0: Ah, yo pensé que eso nos iba.
1: No, ¿cómo nos vamos si quedan 6 minutos?
0: Ah.
1: Dale. Ya.
0: Flores entonces en el arco, Sosa, Gasolo, Toto Fernández, Cornejo, Camargo, Cordero, Pablo Rodríguez, Zavala, Nico Johansen y Azócar. A la banca Villegas, Escobar, Elvis, Pichu Cabrera, Glavi, Prato, Rivero, Mondaca y Chandía. Ahí sí, ahí está.
1: Ahí está, perfecto.
0: Badalá
1: perfecto.
0: Se quedó a recuperarse para el viernes que viene.
1: Perfecto. Mira, aquí me están ofreciendo 2 vinos por una credencial. No. Fernando, por ningún motivo.
2: Salud. Yo doy 3.
1: ¿3 vinos por una credencial? Lo conversamos, ¿eh? No, por ningún motivo. Aquí tenemos más saludos. ¿Qué dice acá? Rodríguez iría de titular por los minutos del sub-20. En vez de Badalá, puede sumar, obvio. Cachito, se matan 2 pájaros de un tiro.
0: ¿Cómo?
1: Si Rodríguez va a titular, suma minutos.
0: Obvio, ¿cómo no?
1: Por eso está bien, pues, ¿no?
0: Sí, claro.
1: Chandía, pregunta por Chandía, Jorge Galleguillos.
0: Está jugando Chandía, sí, esa era la confusión. Chandía va a la banca.
1: A la banca. Muy bien.
0: Jugó el otro día.
1: Sí, señor.
0: Muchos de los cambios también son de que varía también, ¿ves? De lo que jugaron.
1: Mundaca está citado a sub-20, ¿no?
0: Sí, para la próxima semana. No va con Concepción.
1: Exacto. Entonces la gente está metida también acá. Están opinando eso. ¿Qué más tenemos por acá? Saludos al equipo y Romero Rojas. Saludos a todo el equipo. Ramón García. Salinas lesionado, 8 putas, dice. Se preocupa. Saludos, vamos con toda Quillota. Aguante cacho a Vicente López a comer calamares. Vamos, dice Ramón García. Cementerio Inglés, nos escribe Cementerio Inglés, dice buenas noches al panel. Qué manera de disfrutar todo lo que estamos pasando, ¿eh? Saludos, buen fin de semana. Cristian Espinosa, buenas noches, tío Vistazo. ¿Cómo tío Vistazo? Ojalá mantener el ritmo durante el parón del Mundial. Pero qué parón se va a seguir la actividad, ¿no, cachito?
0: Sí, claro, sigue la Copa Chile.
1: Claro.
0: No hay párate.
1: No hay descanso.
0: Para
1: no
0: algunos jugadores a lo mejor puede
1: sí,
0: haber.
1: Sí, claro.
0: Sobre todo los que llevaron la más cantidad de partidos, seguramente van a descansar y algunos partidos nomás, pero después ya, y ahí donde van a aparecer también los otros chicos que están entrenando con el plantel.
1: Exactamente. Bueno, 4 vinos me dicen acá, ya está subiendo la apuesta. 4 vinos me están ofreciendo por una credencial. Aquí tengo la de Pablo, mira, oye, bastante ordinaria algunas credenciales, quiero decirlo, ¿ah? Estamos mirando ahí la galería de credenciales de Pablete. Arriba tienen las de Sudamericana del 2024, las de local con Racing, con el Sportivo Luqueño y con Bragantino. La de Copa Chile entre medio, la de Red Bull Bragantino de local, Racing de local, bonita la credencial. Y aquí estamos entrando a las credenciales de la Copa Libertadores este año. La de Perú con Universitario es una fotocopia plastificada. ¿Ah? La mandaron a plastificar. La otra es un cartón doblado con esas portas credenciales que venden en los chinos, la del Tolima, horrible. La de Nacional, muy bien hecha. Se nota que hay serigrafía ahí de primer nivel. Y las que entregó Coquimbo, que son de lujo, con un lanyard decente, digno. Así que muy bien, ahí está. Estamos dando la cara, ¿eh? Estamos mostrando las credenciales como son. Y sí, se nota la diferencia en la dedicación que tiene Comunicación de Coquimbo Unido. Así que en eso, nada que decir. Saludos a Bicho Roja, al equipo de prensa de Coquimbo. Don Eduardo Tech, ¿qué espera del domingo?
2: Ganar. Hay que ganar. Ganó Ñublense, nos pasó un punto, bajamos un puesto al sexto lugar. Así es que hay que ganar, hay que jugar con todo. Ya la Copa Libertadores quedó atrás, quedó stand-by. Así es que tenemos que enfocarnos en esto porque muy bien lo dijo Caputo en algunas declaraciones hace un día atrás. El torneo nacional es el único campeonato donde tú lo tienes que jugar sí o sí durante todo el año. Entonces no se debe, ¿cierto?, dejar de lado, y ahí Caputo lo tenía muy claro. Entonces el domingo ganar a Limache, tratar de conseguir el resultado favorable y quedar, ¿cierto?, con una predisposición importante con el triunfo para enfrentar el próximo viernes a Concepción. Así es que eso, ya perdimos, que no sean dos derrotas consecutivas, entonces ganar es re importante.
1: Exactamente. Bueno, la pauta para el domingo, recuerden, desde las 11:30 estamos en el aire con la previa desde Limache, el relato de y la conducción de Pablo Enrique Galleguillos, el comentario de don Juan Alberto, el hombre viajero por Chile, que es Juan Alberto Cachovera, la voz comercial de Richard Wilson Cornejo y la técnica general de transmisión a cargo de Osvaldo Aarón Peralta, más conocido en el AMPA como Gattuso. Él va a estar a cargo de la técnica para el domingo, el duelo ante el elenco de Limache por los 3 puntos Cachovera por el torneo nacional. Así que esa es la idea. Puede viajar gente, ¿no? Hay visita.
0: Exactamente.
1: 7 lucas estaba la entrada.
0: 7.000 pesos la galería. Así que seguramente van a ir bastante gente también, a pesar de, bueno, de todo lo que se ha gastado en este mes de mayo, por tanto los partidos local como este viaje. Pero todavía quedan algunos recursos para ir a acompañar al equipo, sobre todo visitante, y frente a un buen rival como es Limache. Así que buen partido va a tener Coquimbo el domingo al mediodía.
1: Aquí Marcelo Rojas me está ofreciendo un Johnny Walker etiqueta negra por una credencial. Ahí estamos ya entrando a tierra derecha. Así que le voy a mandar
0: por... Pero ¿cómo? ¿No dijiste que la...
1: Por una, pero me está pidiendo,
0: que
1: está pidiendo una credencial de Copa Libertadores de primera fase.
0: Te pusieron un wiki y ya la está pensando.
1: Le puedo dar el partido Bruja con Salamanca, le puedo dar el partido de la credencial de Iquique Coquimbo, esa te puedo dar. Esa es para olvidar, ¿no? La de la final con la Unión Española, no, por ningún motivo, esa la enmarco. La de Santa Laura puede ser, ¿eh? Ya, pero ahí estamos. No, fuera de broma, de verdad, muchas gracias a la gente que está conectado todos los días. Sol, lluvia, nieve, neblina. Ayer abierta neblina cuando nos fuimos, Cachito, era rumbo a la casa. Pero bueno, esperemos que tengamos un lindo fin de semana. Aprovecho, oiga, me quiero salir un poquito del deporte. Mañana y el domingo, Día del Patrimonio. Aproveche de conocer, llevar a los niños a ver los museos, a ver los edificios históricos. En Coquimbo hay un lindo panorama, va a haber una fiesta ahí, un bulevar donde está nuestro amigo Barman Cachito Vera, entregando, por supuesto, el producto típico de nuestra región, que es el pisco, y muchas cosas más. Y va a haber show también, va a estar el amor platónico de Pablo Galleguillos, Alanis Lagos va a estar cantando.
0: ¿Quién?
1: Alanis Lagos, una hermosa niña que canta cumbia y que realmente... Si tú la ves, te va a sorprender. Así que eso vamos a tener el fin de semana y Día de los Patrimonios. Así que vaya a recorrer. Los coquimbanos tienen pasaporte, pero este pasaporte cultural va a ser otro atractivo del Día de los Patrimonios. Te regalan un pasaporte, Cachito, para ir timbrando en los lugares históricos que tú visites. Así que es bonita la experiencia para que los chicos coquimbanos se acostumbren a viajar con pasaporte y a que le timbren el pasaporte.
0: Bueno.
1: ¿Está bien o no?
0: Bien, buenísimo.
1: Ya. Nos vamos, don Eduard, que tenga una linda jornada, buen fin de semana, pórtese bien, que no cuesta mucho.
2: Sí, muchas gracias, Guti, Cacho, un gran abrazo para los dos. Bueno, antes de despedirme, quiero retomar brevemente un temita que tú comentaste al principio del programa con respecto a estos camarines que el club le tenía de sorpresa a los jugadores. Yo creo que eso hay que darlo a conocer. Yo favorablemente lo vi porque Camargo subió una foto. Y los camarines, cada casilla, ¿cierto?, tiene la foto del jugador grande con una posición de lucha, etcétera. Entonces, esas cosas no las normalicemos, porque nosotros no tenemos que olvidar tampoco de dónde venimos. Muchas veces estas cosas pasan desapercibidas y no, son logros importantes del club. Nosotros no tenemos que olvidarnos nuestras raíces, de dónde venimos, y estos logros realmente a nosotros, por lo menos a mí, me ponen muy contento porque son logros importantes de la institución. Dicho eso, un gran abrazo, Cacho Guti, para toda la gente que nos escucha, y nos volveremos a encontrar la próxima semana y el domingo con todo Coquimbo Unido a ganarle a Limache. Un gran abrazo.
1: Bien, Eduard, un saludo cordial. Para el lunes vamos a dejar un tema que no quise meterme, pero que nos falta la segunda versión, y que tiene que ver con esta problemática que afectó a unas personas, básicamente un abuelo y su nieto, que fueron bajados de un bus en la frontera y no pudieron continuar viaje a Montevideo para el último partido ante Nacional. Un tema gravísimo, Está el testimonio de la familia afectada y también hay una declaración pública que publicaron en Instagram, en redes sociales, los organizadores de ese viaje. Nos falta la segunda versión para tener las dos y ponerlas sobre la mesa, pero a priori yo te puedo decir que es impresentable que hayan votado a alguien porque le faltó un papel. Yo creo que la gestión es lo primero, revisar los papeles que van es lo primero y bueno, me parece que se obró muy mal, sobre todo pensando en que hay adultos mayores y niños involucrados en esto. ¿Puede haber una negligencia de los viajeros? Sí, pero hay un tema que se llama sentido común, que no se puede perder y no puedes dejar tirado, no puedes por ningún motivo dejar tirado a alguien en la frontera y el bus dejarlo así nomás, a su suerte. Así que afortunadamente hubo buenas personas que socorrieron a estas personas que pudieron viajar a ver el partido y volver en buenas condiciones a Coquimbo. El lunes vamos a profundizar porque, insisto, necesitamos las dos versiones del mismo tema respecto a los testimonios de viajeros de ese bus que fue a Uruguay, de los varios buses que fueron, pero hubo uno que tuvo este problema y que no va a pasar colado y que ya tenemos los antecedentes y estamos investigando.
0: El problema fue el papel del niño, ¿no?
1: Exacto, porque habitualmente cuando viajas con niño a otro país, tienes que llevar la autorización notarial de los padres que autorizan a sacar el niño
0: del territorio. Pero qué error, ¿no?
1: Eso se revisa antes de que parta el bus.
0: Acá mismo, claro.
1: Antes que
0: se suben acá, claro. Porque si no se sube cualquiera al bus.
1: Exacto, no puede llegar a la frontera. Claro, lo tiene.
0: El mismo chofer.
1: Quédese aquí nomás, nosotros no podemos llevarlo porque no pueden.
0: ¿Tiene la autorización del niño? Claro, mismo. ¿Por qué va a esperar a que la aduana te lo
1: corre?
0: Uno tiene que va llevando, al que va llevándolo.
1: Correcto.
0: ¿Quién va? Insólito.
1: Exacto. Bueno, lo hablaremos el lunes, después de, esperemos, el comentario de lo que esperemos sea un buen fin de semana para el Pirata. Cachito Vera, nos despedimos.
0: Nos vemos.
1: Nos encontramos el domingo desde las 11:30 con Vistazo Deportivo a través de la radio Pisco FM. Buenas noches, ¿eh? Buen fin de semana. Cuídese. Chau.

0: Son las 0 horas y 27 minutos.
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0: Es la 1:59 a.m.
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0: Son las 2 de la madrugada y 28 minutos.
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0: 3:57.
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0: Son las 6 de la mañana y 31 minutos.
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1: Son las 7 de la mañana y 56 minutos.
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1: Son las 8 de la mañana y 26 minutos.
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3: Hola, ¿qué tal? ¿Cómo están? Soy María Belén Araya y les doy la bienvenida a este informe de noticias donde hablaremos sobre que la industria panadera llama a la calma ante eventual alza en el precio del pan. También abordaremos la redefinición de lineamientos pragmáticos del Ministerio de Educación para el periodo 2026-2030. También hablaremos sobre que especialistas advierten riesgos tras anuncio de ChatGPT y conexión con cuentas bancarias.
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3: El avance de la inteligencia artificial hacia servicios financieros abrió un nuevo debate sobre seguridad digital y protección de datos personales, especialmente ante la posibilidad de que plataformas de IA manejen información bancaria y hábitos de consumo de millones de usuarios. Carlos Maturana con los detalles. Hola, Carlos, ¿cómo estás?
4: Hola, así es, ¿qué tal? ¿Cómo están? Bueno, la posibilidad de que ChatGPT acceda a información bancaria abrió nuevas alertas entre especialistas en ciberseguridad luego de que OpenAI anunciara una nueva función que permitirá, en teoría, conectar cuentas, tarjetas e inversiones para entregar así recomendaciones financieras personalizadas a usuarias y usuarios. Bueno, la herramienta comenzó su fase de prueba para clientes pro en Estados Unidos y utilizaría la plataforma Plaid para analizar gastos, deudas, suscripciones e inversiones. Especialistas encienden las alarmas. De hecho, advirtieron que estos datos podrían facilitar los fraudes personalizados. Martín Calderón, de Tecnología para Todos, entregó recomendaciones para resguardar la información.
5: Antes de dar datos personales y particularmente sensibles como son los bancarios a cualquier plataforma, uno tiene que leer los términos y condiciones de cada una. En este caso son los de ChatGPT y Plaid, que es la otra plataforma involucrada. Si ellos tienen alguna brecha de ciberseguridad, sí, por supuesto, los datos podrían quedar expuestos, aunque eso podría pasar también con muchas otras empresas. Al final, uno siempre está relativamente expuesto a estos riesgos y tiene que decidir a quién uno se los da y a quiénes no.
4: Aunque OpenAI aseguró que el acceso será solo de lectura y que ChatGPT no podrá mover dinero ni modificar cuentas, especialistas recalcaron que el principal riesgo está en la exposición de información sensible ante eventuales filtraciones o ataques informáticos.
3: Muchas gracias, Carlos. Que estés muy bien.

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1: Un hombre de 32 años quedó en prisión preventiva tras ser formalizado por almacenamiento y distribución de material pornográfico infantil. La investigación también detectó cultivo ilegal de cannabis y microtráfico en una causa desarrollada por la Fiscalía de Coyhaique y la Policía de Investigaciones. Patricio Huerta con el informe.
2: La Fiscalía de Coyhaique y la Brigada del Cibercrimen de la Policía de Investigaciones lograron la detención de un hombre de 32 años acusado de almacenar y distribuir material pornográfico infantil. La investigación se desarrollaba desde abril de este año. Durante el procedimiento, los detectives encontraron diversos archivos ilícitos en dispositivos del imputado. Además, se detectó un cultivo ilegal de plantas de cannabis y cantidades de marihuana procesada al interior de su domicilio. El Ministerio Público formalizó al detenido por 4 delitos: almacenamiento y distribución de material pornográfico infantil, cultivo ilegal de cannabis y tráfico de drogas en pequeñas cantidades. Al respecto, habló el fiscal Luis Contreras.
3: Se logró la detención de una persona de 32 años de edad, de sexo masculino, quien tenía en su poder diversos archivos de pornografía infantil. Producto de este procedimiento, esta persona pasó a control de detención y finalmente se decretó su prisión preventiva a requerimiento de la Fiscalía de Coyhaique y se determinó un plazo de investigación de 60 días para el término de las diligencias.
2: A solicitud de la Fiscalía, el Juzgado de Garantía decretó la prisión preventiva del imputado y fijó un plazo de 75 días para la investigación. Las autoridades reiteraron el llamado a denunciar cualquier hecho que afecte la integridad de niños, niñas y adolescentes.
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1: Desde este lunes, todas las micros de Arica operarán exclusivamente con pago electrónico, poniendo fin al uso de efectivo. Las autoridades llamaron a adquirir la tarjeta cupos o descargar la aplicación antes de la entrada en vigencia del sistema.
0: La región de Los Ríos.
1: Quinchao inauguró la exposición fotográfica Memorias de nuestra comuna Quinchao Antiguo. Muestra que rescata imágenes y recuerdos del patrimonio local. La exhibición estará abierta entre el 1 y el 7 de junio en el Centro Cultural Ramón Yáñez.

0: México durante los primeros meses de 2026 mostró un importante aumento en sus aportes al Estado y en sus utilidades, mientras la empresa continúa desarrollando proyectos destinados a fortalecer su capacidad productiva futura. El informe completo lo tiene Pablo Ortiz.
1: Codelco informó que durante el primer trimestre de 2026 aportó 430 millones de dólares al Estado, casi el doble que en igual periodo del año pasado. El resultado fue impulsado por los altos precios del cobre y un fuerte incremento en sus ganancias. La estatal registró una utilidad de 290 millones de dólares, cerca de 5 veces superior a la obtenida en los primeros 3 meses de 2025. Pese a los buenos resultados financieros, la producción propia cayó 8,1%, alcanzando 272.000 toneladas métricas finas. Las mayores bajas se registraron en El Teniente, Chuquicamata y Ministro Jales, aunque Salvador y Radimiro Tomic mostraron importantes aumentos. Codelco además destacó avances en sus proyectos estructurales, como Chuquicamata Subterránea y Rajo Inca, junto con la aprobación ambiental del proyecto Desarrollo Futuro Ministro Jales y una exitosa emisión de bonos por 1.250 millones de dólares.
0: Un estudio científico reveló una drástica e histórica reducción del hielo marino en la Antártica provocada por vientos intensos y corrientes cálidas. Este fenómeno acelera el calentamiento global, debilita la capacidad del continente para enfrentar el planeta y pone en grave riesgo la biodiversidad polar. Ornella Mellado nos cuenta más detalles.
2: Un estudio publicado en la revista Science reveló que el hielo marino de la Antártica sufre una reducción drástica desde 2015, marcando uno de los cambios climáticos más extremos y desconcertantes del mundo moderno. De acuerdo con los científicos, este abrupto retroceso se debe a la intensificación de los vientos del oeste en el Océano Austral, los cuales rompieron la barrera térmica marina y empujaron corrientes profundas, cálidas y saladas hacia la superficie. Los expertos advierten que esta situación genera un peligroso ciclo vicioso, donde la menor cantidad de hielo altera la estabilidad oceánica y potencia el calentamiento global. Al perder su capacidad para reflejar la luz solar, la región antártica podría dejar de funcionar como el principal refrigerador del planeta, modificando de forma permanente los patrones climáticos terrestres. El impacto de este retroceso glaciar ya se hace sentir en el ecosistema, comprometiendo la estabilidad de las plataformas que sostienen los glaciares y amenazando la supervivencia de diversas especies nativas. La escasez de hielo afecta directamente las fuentes de alimentación y los procesos reproductivos de la fauna local, alterando gravemente el equilibrio de la biodiversidad en la zona.
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0: La Fiscalía de Valparaíso suspendió fiscal adjunto tras una denuncia por presunto acoso sexual presentada por una estudiante de Derecho que realizaba su práctica profesional en la institución. Y hasta acá dejamos el resumen de noticias. Nos volvemos a encontrar en una próxima edición con más informaciones. Que estén muy bien.
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1: Son las 9 de la mañana, en punto.
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1: Fenómeno del Niño, Godzilla le llaman. Oiga, la verdad es que los agricultores queremos hablarle porque aparentemente vamos a tener un invierno lluvioso y con temperaturas relativamente altas. Por lo tanto, cuidado, lluvias y menos acumulación de nieve, más escurrimiento. Entonces el objetivo y la orientación es a planificarse, a ver dónde pueden estar los riesgos de esos escurrimientos que generen un problema de erosión de suelos, algún problema incluso mayor que aquello. Yo creo que hay que verificar bien sus canales, sus sistemas de evacuación de las aguas lluvias, porque la verdad es que hagámonos cargo lo que dicen los expertos y los técnicos, donde aparentemente vamos a tener un invierno que puede ser complicado desde ese punto de vista. Así que a prepararse. Y también a prepararse para los titulares del programa de hoy.
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1: Oiga, proyecto SOPA. Lo que antes era considerado un descarte, gracias a la innovación y a la convicción, se transforma en ayuda social. Realmente un notable proyecto en mercado mayor estalo mayor, que gracias a esta economía circular logra apoyar a miles de organizaciones comunitarias. ¿Quiere conocer detalle de esto? Bueno, vamos a hablar aquí en estudio con don Hugo Espinosa, director ejecutivo de la Fundación Banco Alimento del Mercado Mayorista Lo Mayor. Hugo, muchas gracias por estar aquí hoy día con nosotros.
9: Muchas gracias, Juan Pablo, por esta invitación.
1: Encantado. ¿Cómo nace, Hugo, este proyecto SOPA? ¿Cuál fue el propósito que se quería resolver?
9: A ver, este proyecto es un viejo anhelo que teníamos en el mercado mayorista Lo Mayor, ya que habíamos visto en otros mercados latinoamericanos. Fundamentalmente Brasil, donde esto ya está muy desarrollado, donde los mercados que son estatales, ajá, elaboran sopas utilizando los productos hortofrutícolas que ellos comercializan y le incorporan proteína. Así, carne vacuno, carne de cerdo, carne de pollo, se elabora una sopa y esta es entregada en forma gratuita a la población más vulnerable. Mira. Y nosotros teníamos un viejo anhelo de poder replicar este modelo, pero con un concepto de innovación, ¿ya? Y esto porque habíamos visto que la hoja de la betarraga puntualmente se vendía como un producto gourmet, ¿ya? Y ahí teníamos un contrasentido porque veíamos que la hoja de betarraga en nuestro mercado se desechaba.
1: Se perdía,
9: digamos. El comerciante cuando vende la betarraga, lo que te vende es el producto.
1: Exacto.
9: La hoja la desecha.
1: La verde, la papa, el tubérculo, claro, ¿no?
9: Exactamente. Mm. Entonces dijimos, bueno, aquí hay algo que no lo cuadra. Entonces hablamos con la Universidad Bernardo O'Higgins y con el Z, que es un centro de transformación e innovación alimentaria, para ver cómo le damos una utilización a esas hojas.
1: Ahí entra, Hugo, perdona, entonces hay un proceso, entiendo que el proceso de la deshidratación para esto es muy importante,
9: no,
1: o
9: todavía,
1: no aún todavía.
9: No, todavía no. Es el proyecto parte de poder aprovechar los tallos y las hojas y transformarlos o convertirlos en un concentrado de sopa.
1: Perfecto.
9: Y a través de los estudios que se hicieron, determinamos de utilizar el tallo y la hoja del brócoli, que se descarta,
1: ajá,
9: la hoja del apio y el tallo y la hoja de la betarraga. Y eso dio origen a una sopa de color verde, ¿ya? Y una sopa de color rojo donde se utiliza el tallo de la betarraga y el tomate.
1: Y que tiene características nutricionales extraordinarias, Hugo.
9: Totalmente, e incluso no es necesario agregarle sodio, porque ya el tallo y la hoja trae suficiente sodio.
1: Fíjate.
9: Y ahí se genera un concentrado 100% vegetal y tremendamente.
1: Pero yo te preguntaba por la deshidratación, tú dices todavía no. ¿Cuál es el proceso a fondo que se lleva a cabo para generar este producto, sí, esta sopa?
9: De acuerdo. Eso fue el año 2019, cuando comenzamos a elaborar la sopa en su estado natural.
1: Ya.
9: Sopa que se podía incorporar, consumirla como tal o incorporarla a la preparación de otros productos.
1: Ajá.
9: Y el proyecto fue avanzando a través de una serie de fondos de concursos del Ministerio de la Ciencia, hasta el último, que fue el año 2024, con la Universidad de Bernardo O'Higgins, y el spin-off Valoriza de la universidad. Incorporamos el proceso de la deshidratación, de tal manera de poder darle una mayor vida útil a esta sopa, ¿ya? Pues ya deshidratada, convertida en polvo, la duración de este producto es mucho mayor. Además que facilita mucho su conservación, su traslado y su almacenamiento.
1: Hugo, y justamente a partir de esa innovación y todo este trabajo que han llevado a cabo, ¿ustedes ya tienen alguna estimación de ¿Cuántas toneladas ha significado de recuperación de alimentos que han permitido este proceso de innovación, este proceso que están llevando ustedes a cabo?
9: Mira, nosotros comenzamos a recibir producto ya el año 2023, cuando la planta ya empezó, después de muchas pruebas, a producir. El Banco de Alimentos ha recibido casi media tonelada de producto terminado que ha sido entregado de forma gratuita a nuestras organizaciones.
1: Perfecto.
9: Ahora, la relación es 50 kilos de materia prima te generan 5 kilos de producto terminado.
1: Mira.
9: ¿Ya? Mira. Ahora, estamos
1: aprovechando... El proceso de la deshidratación.
9: Claro, claro. Estamos aprovechando un descarte que antes se iba a relleno sanitario con una economía circular muy positiva.
1: Notable, en la cual
9: el mercado está embarcado ya hace muchos años.
1: Además, o sea, un descarte donde jamás genera emisiones de gases. O sea, puro problema, ¿no? Puro problema de disposición de aquello. Qué interesante, Hugo. Estamos conversando con Hugo Espinosa, director ejecutivo de la Fundación Banco Alimento en Mercado Ministro de Los Valledor. Hugo, qué interesante esto que tú comentas y medio a la pasada de esta colaboración con la cadena. La intención esto, y la mirada del Mercado Ministro de Los Valledor, esta interacción con las comunidades vulnerables, pero también ustedes integran a la academia, integran a empresas, integran la tecnología. Qué interesante esa alianza, esa triple alianza, Hugo.
9: Sí, la verdad que ha sido muy provechosa esta alianza con la academia y con la empresa, que nos ha permitido poder hoy día contar con un laboratorio de investigación y desarrollo, ¿ya? En la cual nos pone a la vanguardia de los mercados mayoristas, ¿verdad? Hoy día nos sentimos muy orgullosos de poder tener este laboratorio para ir no tan solo desarrollando lo que ya hemos venido haciendo a través de los años, sino que investigando qué otro uso le podemos dar a estos descartes, ¿ya? Que hoy día se pierden, ¿ya? Ah, ah. Y que en el fondo, Juan Pablo, por nuestra ignorancia o por nuestra cultura culinaria, nosotros consideramos que no es un alimento, pero este proyecto nos demuestra de que es un alimento que estábamos perdiendo y que tiene un tremendo aporte a la salud. Y te voy a contar un dato. Hicimos en el trayecto de este proyecto un estudio en los adultos mayores, ya financiado por el FONDEF, en la cual a 25 adultos mayores se les incorporó esta sopa en su estado natural, en su dieta diaria.
1: ¿Ya?
9: ¿Ya? Se hicieron las mediciones del proceso de estudio de sangre, digamos.
1: El perfil bioquímico.
9: Correcto. A 25 y a otros 25 que no la consumieron. Y terminado el proceso, los que la consumieron mejoraron notablemente sus indicadores.
1: Es fantástico, ¿eh? Mira, esto también en el fondo se hace cargo entonces de esta verdadera pandemia que vive el mundo y particularmente Chile, de la obesidad, de la malnutrición finalmente.
9: Totalmente.
1: ¿Eh? ¿Cómo miras, a partir de un descarte se puede elaborar y te puede generar en el fondo un impacto tan real, no solamente en resolver el hambre, sino también resolver la salud entonces, de las personas?
9: ¿Eh? Sobre todo para el adulto mayor, que el adulto mayor hoy día tiene problemas con su dentadura. Nosotros apoyamos organizaciones vulnerables donde su alimentación durante tres de los años tampoco ha sido muy dirigida, digamos. Entonces creo que es un impacto tremendamente positivo.
1: Hugo, ¿y el proyecto SOPA va evolucionando en el sentido que tú me dices está el laboratorio, están los alumnos de la universidad que están, me imagino, generando nuevas formulaciones? Por ahí veía algunas imágenes de un tomate deshidratado. Es decir, ¿hay en fondo otro camino para ir avanzando y poder aprovechar mejor descartes de otros productos?
9: Sí, bueno, justamente aquí te traje alguna muestra.
1: Mira.
9: Ese es nuestro producto estrella. Lo hacemos con la...
1: Me pillaste, vine a decir los anteojos, no veo nada.
9: Sí, pero... Este es un tomate deshidratado.
1: Tomate deshidratado, mira.
9: Tiene hoja de laurel, tiene ajo, tiene aceite de oliva y tiene aceituna. Es un producto gourmet.
1: Ah, pero qué cosa más rica.
9: Espectacular.
1: Fantástico. ¿Y este otro?
9: Y este es un...
1: A ver, aquí, ahí no sé qué hace ver. Pesto rojo.
9: Es un pesto rojo.
1: Mira, extraordinario. Claro. Pesto rojo, calcula.
9: Hecho con los de excedentes hortofrutícolas que estamos recuperando y aprovechando, ¿ya? Este es un trabajo muy importante que hemos hecho con el spin-off Valoriza, ¿ya? Y estamos desarrollando y que queremos ahora ya empezar a potenciar para el segundo semestre y definir las cantidades que estamos
1: elaborando. O sea, aquí hay una convicción de parte del mercado, hay una necesidad real y hay también entonces este apoyo de la academia, del análisis, para ir generando nuevas formulaciones y aprovechar, me dijiste, qué maravilla de producto, y generar fondos finalmente esta economía circular, aprovechar la economía circular, Hugo.
9: Sí, efectivamente, la economía circular es un programa que el mercado viene desarrollando ya hace muchos años, ya, donde tú comprenderás y tú conoces el mercado, digamos, se generan grandes excedentes hortofrutícolas, ya, y que lo estamos aprovechando, digamos, y claro, aquí la academia ha sido fundamental.
1: Me duele cada vez que realmente conversamos con otras personas del tema de la economía circular, dice, cuando uno escucha que hay un 30% se desperdicia en los alimentos, en los distintos procesos de la cadena alimentaria. Es una brutalidad. Ustedes también, en fondo, evidentemente, con esto están apoyando aquello, disminuir esa cifra tan tremenda de 30%, sino que, y además valorizarla, ¿eh?
9: Sí, efectivamente. La FAO permanentemente nos está recordando que un tercio de los alimentos en el mundo se pierden. Nosotros, no tan solo a través de estos productos, sino que el Banco de Alimentos en sí es un actor importante en ese concepto. El año pasado recuperamos más de 1,000 toneladas de alimentos que fueron entregados a 88 organizaciones que a su vez representan 24.000 personas. Mírate. Vulnerables en la región metropolitana. Entonces, ahora estamos entregando mayoritariamente fruta y verdura, ¿ya? Con el aporte que ello implica en la alimentación y en la salud. Sobre todo niños, adultos mayores, importante.
1: Fantástico. Ahora, esto hay una logística de fondo instalada en el mercado, me imagino, fondo con los propios comerciantes, una logística instalada para hacer una recuperación temprana del producto y luego viene todo el proceso. Quería preguntarte, ustedes, yo sé que están generando una relación desde mucho tiempo, pero hoy día con mayor fuerza con los feriantes. ¿Qué podría ocurrir, fondo, en las distintas ferias libres que hay a nivel nacional, Hugo? ¿Hay una oportunidad de hacer algo también parecido?
9: No, sin lugar a dudas. A ver, yo quiero aquí destacar el aporte de los comerciantes y locatarios del mercado de los valledores que dieron origen al Banco de Alimentos. Ahora, una feria libre es un pequeño mercado, chiquitito, pero tiene la misma problemática, ¿ya?, de generar excedentes, ¿ya?, que se van quedando rezagados en el proceso comercial. La dueña de casa, cuando va a comprar, opta siempre por el producto que tiene mejor presentación, ¿cierto? Claro,
1: y va quedando uno ahí rezagado.
9: Y eso se va botando. El año 2019 hicimos un proyecto piloto con una feria libre ahí en la comuna de Macul, donde comenzamos a recuperar en una jornada, el día sábado, 50 kilos de producto.
1: Fíjate.
9: En febrero del 2020 estábamos recuperando 140 kilos de producto que literalmente terminaba la feria, se quedaban ahí botados.
1: Pero es algo que es factible hacer, entonces, Hugo.
9: Totalmente.
1: Requiere básicamente la voluntad de los feriantes en este caso.
9: Voluntad y más aún, digamos, esto no es solo la feria libre. En las regiones existen los mercados regionales, ¿ya?, donde también se puede replicar el modelo que nosotros tenemos. De hecho, hemos apoyado a varias comunas a formar su banco de alimentos. El Rayo Cerro Navia, el Cerrillo, estamos trabajando ahora con San Esteban y con Santa María en la quinta región cordillera, ¿ya? Así que es un modelo que se puede replicar sin ningún problema.
1: Fantástico. Hugo Espinosa, director ejecutivo de la Fundación del Banco Alimento y Mercado Mayorista de Nueva York. Hugo, a través tuyo, felicitaciones, realmente una solución concreta, notable, que apunta hasta economía circular, aprovechar los alimentos que no se pierdan, y mira la maravilla que nos contaste, además con un impacto real, concreto en la salud de las personas. Así que felicitaciones y muchísimas gracias, Hugo, por la posibilidad de conversar contigo.
9: No, muchas gracias, Juan Pablo, por esta oportunidad de dar a conocer lo que hacemos en el mercado mayorista Los Valledores.
1: Encantado. Usted ponga atención al siguiente dato agrícola.
2: ¿Sabía que la ocupación en el sector silvo agropecuario y pesca registró en el último trimestre móvil un incremento de un 1,3%, alcanzando los 580.126 puestos de trabajo?
1: Oiga, los viveros, la verdad que han tenido que evolucionar a ser cada día más, con mayor fuerza, actores estratégicos hacia los agricultores para orientarlos a poder adaptarse al cambio climático, al déficit hídrico, a la exigencia de los consumidores. Bueno, tanto desafío tienen los agricultores. ¿Qué plantar? ¿Cómo hacerlo? ¿Cómo producir? ¿Cómo evoluciona la genética y la innovación? Es lo que queremos conversar en detalle con don Mauricio Zúñiga, Key Account del Manager de Agromilloria Sur. Mauricio, ¿cómo estás? Qué gusto saludarte.
10: Hola, ¿qué tal, Juan Pablo? Muchas gracias por la invitación.
1: Encantado. ¿Cómo describirías como primera medida la situación actual de la agricultura y particularmente de la fruticultura nacional, Mauricio?
10: Bueno, estamos viviendo un cambio muy interesante. Hay algo de incertidumbre para los agricultores, pero En general, esto históricamente abre nuevas alternativas, nuevas expectativas, buscar nuevos modelos productivos. Y en eso estamos con genética. Bueno, lo que se viene hoy día en materia de genética, la verdad que es fascinante. Hay muchos nuevos materiales como portinjerto y nuevos sistemas de producción que le están dando alternativas un poco más mecanizables a los agricultores, preparándose para lo que viene en el futuro.
1: Ahora, la verdad que tengo la impresión que, Mauricio, que las exigencias aumentan, crecen, tan desafiados permanentemente los agricultores para mayor productividad, de mayor producción por hectárea, fruta más de mayor calibre, mejor color, de más resistencia. La verdad que una serie de cuestiones. ¿Cómo el mundo de los viveros va atendiendo esa necesidad, esa exigencia a los productores?
10: Bueno, los viveros hoy día se están transformando en actores relevantes, digamos, para ir promoviendo nuevos modelos productivos, como te digo, con genética y con nuevas alternativas que van tratando de mecanizar mucho más labores. Lo hemos hablado en otras oportunidades, la mano de obra cada vez se va complicando y hay que ser un poquito, digamos, más pragmático en la agricultura, en el sentido de ser más eficiente. Tal vez no va a ser lo perfecto, pero sí va a ser lo más rentable y lo más eficiente para los productores. En eso estamos trabajando ya hace muchos años en estos modelos. Partimos hace 30 con los olivos, con los almendros hace 15 y con los ciruelos, digamos, en alta densidad. Estamos hace alrededor de 12 años en Chile. Y se vienen otros modelos, pistachos y en general agricultura agroindustrial, fruta commodity, pero también modelos de exportación, por ejemplo, ciruela o los cerezos, digamos, que están pasando un momento complejo. Yo creo que el cambio que viene son modelos, digamos, más eficientes, huertos peatonales, para bajar los costos y tener una fruta mucho más accesible para los cosecheros.
1: Sobre ese concepto de huertos peatonales, quería preguntarte, Mauricio, porque no solamente está orientado todo este desarrollo genético hacia el producto, ¿no? Hacia la calidad del producto, su post cosecha, su experiencia organoléptica, pero también a nivel del campo, poder tener huertos más pequeños, más fáciles de trabajar, de podar, de cosechar. ¿Por qué no nos explica un poquito más este concepto de los huertos peatonales?
10: Bueno, estos modelos, como lo decía, vienen ya, digamos, de la historia que tenemos con la olivicultura, que hace 30 años la transformamos a hacer murallas frutales con olivos en alta densidad. Y hoy día estamos con esa experiencia llevándolo también a otros modelos, a ciruelo de exportación, ciruelo tipo japonés. Y hemos evaluado, digamos, en los directorios de nuestra empresa que el siguiente cambio, por ejemplo, que viene con los cerezos, también es buscar modelos que sean mucho más accesibles también para los cosecheros, murallas frutales que se puedan cosechar a pie, sin escalera, y buscando también bajar costos, menos productos químicos, bajar la huella de carbono, ahorrar agua. Y todos estos modelos buscan esa eficiencia que en el fondo va transformando esta agricultura en eficiente y también más rentable para los productores, bajando costos principalmente.
1: Buenísimo. Mauricio, a propósito del cambio climático, que genera desafíos, problemas, pero también oportunidades, y eso lo hemos observado, cómo la fruticultura ha ido avanzando hacia el sur, ha tenido un crecimiento bien, bien importante, bien exponencial, cambiando entonces en general de los cultivos anuales a fruticultura. ¿Cuáles son las principales especies, variedades que han ido tomando fuerza, especialmente hacia la zona centro-sur de nuestro país?
10: Bueno, hoy día los avellanos, bueno, es un cultivo que ha tenido muy buenos precios en los últimos años, se ha plantado mucho, se ha tecnificado mucho también las plantaciones, pero también nosotros hoy día tenemos productores que tienen almendros en la zona de Bulnes, cerca de Chillán, almendros de floración tardía, cáscara dura, autofértiles. Mira. Claro, no es el típico, digamos, almendro histórico, digamos, de influencia norteamericana, que es la Nonpareil, que tiene una plantación no más allá de Rengo, en la sexta región. Hoy día hemos llegado con plantaciones de almendro en San Rafael, la región del Maule, y lo más austral, digamos, que tenemos en las plantaciones de almendro en la zona de Bulnes, y con buenos resultados, con floraciones que van de fines de agosto hasta la primera quincena de septiembre. Entonces es un mes más tardía la floración que la Nonpareil, que es principalmente de la zona central. Y bueno, también hemos desarrollado modelos también frutícolas agroindustriales para la zona de Osorno, Temuco, con frambuesas, por ejemplo, Miker, que se están mecanizando, pero también hay que tener ahí también ciertas precauciones, sobre todo por el tema de la industria. A veces la industria, la gente planta, digamos, muchas variedades nuevas, en este caso frambuesas o avellanos, que, que se está plantando mucho, pero hay que tener muy claro que la industria tiene capacidad, entonces hay que tener ese equilibrio de saber cuánto plantar para no saturar, digamos, la industria, que suele pasar en generalmente cuando se planta sin medida.
11: Muy importante, y conociendo esa estadística, esa data, de modo de ir viendo que no se generen excesos de oferta de productos desde Chile. Mauricio, ustedes además, en general, los viveros y Agromillora en particular, estamos conversando con Mauricio Zúñiga aquí, account manager de Agromillora Sur. Ustedes además se han ido potenciando la exportación de plantas hacia otros países, ¿no? ¿Cómo ha evolucionado eso y por qué? ¿Cuál es la razón de ese proceso de exportación de plantas frutales?
10: Bueno, históricamente Agromillora, su casa matriz, que es en España, en Barcelona, siempre enviamos nosotros plantas de olivos por la contraestación. España está viendo un boom nuevamente por los últimos años de precios altos en aceite de oliva, de plantaciones en Portugal, en España, y nosotros enviamos plantas de contraestación, digamos, a nuestra casa matriz. Pero también Argentina ha sido un gran cliente de nosotros, hemos enviado muchas plantas de olivo en los últimos 10 años, yo creo que alrededor de unos 10 millones de plantas de olivo. Está creciendo mucho Argentina, hoy día estamos enviando portinjertos de duraznos, portinjertos de almendro, portinjertos de cerezo. Argentina ha tenido un crecimiento, estuve hace 15 días atrás en Argentina, y la verdad es que también hay una mucho interés en buscar nuevas alternativas, sobre todo lo que está viviendo a nivel mundial la vitivinicultura, digamos, esta crisis mundial que está teniendo, y los agricultores viñateros están buscando alternativas, y creo que los almendros, los olivos, los ciruelos para industria son una opción mecanizable para este rubro que está buscando alternativas.
11: Mira que conectado, voy a pedirle a la Ceci, por favor, suba un poquito más el retorno a la respuesta de Mauricio, que no escucho bien al rato. Mauricio, pero si alguien hace 10 o 15 años que no visita un vivero, porque todo lo que has comentado me parece muy interesante, cómo están conectados de lo que está ocurriendo, los desafíos, los agricultores, lo que necesitan. ¿Cuánto ha evolucionado el mundo de los viveros en los últimos 10 o 15 años, fondo que uno podría sorprenderse del trabajo que están haciendo hoy día?
10: Bueno, los viveros, como comentábamos al inicio, tienen que ser hoy día partícipes y no solamente, digamos, actores, digamos, que de pedidos, digamos. Hoy día tienen que promover, digamos, a los agricultores, informar a los agricultores los nuevos modelos que hay. Hoy día también genéticamente se están haciendo cosas muy interesantes, que es la edición genética, por ejemplo, modificar pequeñas estructuras del ADN de algún portinjerto, de alguna variedad, para, por ejemplo, ser resistente a enfermedades, tener mayor producción, generar más porcentaje de aceite. Hay un montón de cosas que se vienen en el futuro con estas ediciones genéticas, que no es la transgenia que uno de repente tiene en el concepto como algo, digamos, no bueno. Esta edición genética hace pequeñas modificaciones en el mismo ADN del portinjerto, en este caso, para tener resistencia, digamos, a enfermedades o al greening HLB, que ha tenido gran problema en Brasil y en Estados Unidos con la muerte de cítricos de forma enorme. Sí, sí. Y eso es lo que está trabajando Agromillora con este tema de adición, donde podemos, y ya creo que entendemos que hay un portinjerto que tiene resistencia al HLB, y creo que son cosas que son muy beneficiosas para el mundo y la alimentación a nivel global.
11: Qué interesante, Mauricio, cómo entonces de alguna manera ustedes, como partíamos la entrevista, se han transformado a fondo en agentes estratégicos, o acompañantes de los productores, de verdad, fondo preocupado de la rentabilidad, fondo de ese productor, que responda a las necesidades que tiene a nivel de campo y también a las exigencias que hay a nivel de los consumidores. De verdad, fondo, hay un trabajo de entender los desafíos, las necesidades que tienen los productores.
10: Sí, absolutamente. Hoy día, bueno, la agricultura tiene que ser, digamos, el mismo nivel de exigencia, digamos, financiera y comercial y de evaluaciones que tiene cualquier empresa. Entonces hoy día no está permitido equivocarse. O sea, hay que hacerlo bien. Nosotros, la fortuna que tiene Agromillora, que tiene filiales a nivel global, visitamos constantemente países como Italia, como España, como Estados Unidos, viendo nuevas alternativas productivas. Y Chile también se ha transformado, digamos, hace muchos años ya en un referente, por lo menos latinoamericano, en cuanto a innovación frutícola. Hoy día lo estamos viendo con los manzanos. Lo hablamos también en una oportunidad anterior los manzanos hoy día están volviendo al lugar que nunca debieron dejar, y están con portinjertos nuevos, por ejemplo, portinjertos Geniva, que son portinjertos que son resistentes al pulgón narígero, son más productivos, son resistentes al replante, tienen resistencia a fitóptora. Entonces son los nuevos modelos de portinjertos que están llegando al recambio que viene en esta nueva etapa, digamos, del resurgir de los manzanos en nuestro país.
11: Qué notable. Mauricio, preguntarte también, Fondo, respecto al cambio climático, a la situación hídrica en nuestro país, ¿no es cierto? Yo he escuchado, Fondo, he visto concretamente cómo ha ido evolucionando el menor uso de agua, en agua más eficiente, Fondo, bueno, con todos los sistemas de regadío, de control, de telemetría, pero también, Fondo, cómo ustedes, a partir de los viveros, a partir de los patrones o los portinjertos, puedan ofrecer una alternativa para un menor consumo de agua y una buena o mejor incluso producción. ¿Eso también ha generado una evolución al respecto, por eso?
10: Sí, de todas maneras. O sea, hoy día hay genética que portinjertos que son más resistentes, por ejemplo, por darte un ejemplo simple, hay portinjertos que tienen, por ejemplo, parentales de almendro. El almendro en general, históricamente, es un sí. cultivo, un frutal que resiste sequía. Entonces tiene sangre, digamos, por decirlo en simple, portinjertos de almendro, y esos portinjertos tienen resistencia a tener a sequía. Pero de todas maneras, lo que nos hemos dado cuenta es que los sistemas en seto, por ejemplo, que estas murallas frutales como las viñas, tienden menos masa vegetal y tienden a tener un consumo menor de agua. Y eso lo hemos comprobado científicamente con el profesor Arturo Calderón de la Universidad de Concepción, que estos sistemas hay un ahorro, y eso es lo que hay que seguir, digamos, comentando para que los nuevos sistemas de producción vayan en este sistema de murallas frutales que sirven para mecanizar, para cosechas peatonales y bajar costos, que es lo que más importa hoy día en el rubro agrícola.
11: Excelente. Los viveros, entonces, acompañando a las exigencias y los desafíos de nuestros agricultores. Mauricio Zúñiga, Key Account Manager de Agrimillora Sur, muchísimas gracias por la oportunidad de conversar contigo, que estés muy bien. Gracias, Mauricio.
10: Muchas gracias, Juan Pablo, por la invitación nuevamente.
11: Encantado. A usted, vamos a una pausa y ya volvemos con más Agenda Agrícola.

0: ¿Qué está pasando en el campo? Es lo que nos trae cada tanto ANASAC. Es muy importante entrar en detalle ahí en los terrones. Bueno, y la verdad que hoy día nosotros los agricultores están viéndose desafiados por un alza muy importante de los fertilizantes, también escasez de ellos y también costos logísticos que han aumentado. Por lo tanto, es muy, muy relevante poder hacer un análisis preciso de lo que uno tiene y cómo hacer más eficiente el uso de estos fertilizantes y también utilizar lo que el propio suelo tiene. Bueno, para conocer el detalle y conversar sobre aquello, tenemos aquí a don Diego Hernández, Product Manager de Bioracionales y Productos Nuevos de ANASAC Chile. Diego, muchas gracias por estar aquí hoy día con nosotros.
1: Gracias a ti, muy buen día.
0: Hagamos una contextualización en general. ¿Qué hace un agricultor cuando se enfrenta, cuando va al mesón, nosotros va y llama por teléfono para comprar fertilizante y dice, oiga, subió un 70% el fertilizante? ¿Qué es lo que hace el agricultor en general?
1: Mira, en general hace lo que haría cualquier persona normal, que es entrar en pánico, ¿no es cierto? Un poco lo mismo que pasó en la pandemia. Está estudiado, esto se llama compra de pánico, panic buying, que es este instinto natural que tenemos de salir a abastecernos cuando algo escasea o sube mucho de precio. Uh-huh. Es natural, es una cuestión evolutiva que queremos asegurarnos, ¿no es cierto? Entonces, el agricultor, su primer instinto es salir, compra lo que pueda encontrar al precio que lo encuentre, y obviamente eso hace que baje aún menos la oferta y, por lo tanto, sigue subiendo el precio. Uh-huh. El tema es que probablemente mucho de lo que invierta en esa compra realmente no lo necesita. Entonces ahí es donde está cometiendo este error de hacer un gasto.
0: O sea, ahí hay una primera señal, un primer consejo de que de verdad haga un buen análisis cuánto exactamente necesita.
1: Exactamente. Y ahí obviamente hay una herramienta que existe hace mucho tiempo, que debiese hacerse, se pide por normativas muchas veces, que es el análisis de suelo. Perfecto. Que es una medida barata si la comparas con la escala de inversión que tú tienes en el campo. Piensa que un análisis de suelo, si consideras 10 hectáreas de superficie, te va a costar $6 por hectárea. O sea, uh-huh, estamos hablando de un costo marginal. Si tomas en cuenta que un programa de fertilización muy básico, en un almendro, por ejemplo, lo más barato que te puede salir son $800. Y cuando estamos hablando de un cítrico de alta producción, podemos llegar a $2.500, $3.000 con los precios del año pasado. Mira. O sea, estás hablando de menos de un 1% por hectárea de inversión. Es marginal.
0: Diego, pero también, eventualmente, algún agricultor diga, ¿pero cómo ese precio, cuando este aumento tan grande, voy a aplicar una menor cantidad por hectárea? ¿Es también un análisis racional en eso, o hay un peligro detrás de esa decisión de decir, voy a aplicar el 70% o el 50% de lo que estaba acostumbrado a aplicar?
1: Si toma esa decisión sin un análisis, va a ser un error, por supuesto, porque no todos los nutrientes que él aplicó la temporada pasada o que viene aplicando durante todos estos años van a estar en el suelo. Hay nutrientes que tienen fases gaseosas, como el nitrógeno, o que se lixivian, que van, se pierden en las napas subterráneas, bajan con el agua, y hay otros como el fósforo que van a quedar. Entonces lo importante es que él tenga certeza de qué nutrientes son los que van a estar disponibles en el suelo. Algunos de esos nutrientes van a estar bloqueados a nivel físico, ya, porque el suelo puede estar compactado, mal trabajado. Otros van a estar bloqueados a nivel químico, ya sea porque la planta no los puede alcanzar con las raíces por el impedimento físico, o porque las condiciones químicas del suelo no lo permiten.
0: Ya, entonces ahí hay un tema importante, y volvamos atrás. Tú dijiste esta técnica que tiene mucho tiempo, el análisis de suelo. Me hago un análisis de suelo y puedo entender nosotros con claridad qué tengo en el suelo. Ahora, eso no significa que esté disponible. ¿Qué tengo que hacer entonces, una vez que esto es lo que tengo? Y la pregunta que sigue, bueno, ¿está disponible para mi cultivo? ¿Qué tengo que hacer al respecto?
1: Ahí, bueno, es importante que un agricultor pueda explotar la capacidad de ese suelo, la fertilidad natural que tenga, más la acumulación, esta cuenta corriente que él tiene de los años de fertilizar. Y para eso hay estrategias físicas, una vez más, de hacer un manejo adecuado. Hay estrategias biológicas, ya a la vez pasada que estuve acá hablé de la importancia de promover la microbiología del suelo para que aumente la capacidad de exploración de las raíces. Las plantas tienen mecanismos biológicos para poder solubilizar nutrientes, pero para ello tienen que

0: que es un producto que está hecho con materia orgánica, con extractos de algas, con ácidos fúlvicos, que va a alimentar a la microbiología del suelo, ya que ya sabemos que es en gran parte responsable de la actividad de raíces, y eso va a permitir que la planta salga a captar todo este fertilizante que está en la cuenta corriente del suelo. Yeah. Entonces, una forma de, uno, utilizar lo que quedó de temporadas pasadas, y dos, esto no es un llamado, por cierto, no comprar fertilizantes, quiero ser bien enfático con eso.
1: De acuerdo.
0: Si no hay...
1: Buen punto.
0: Sin sales fertilizantes, no hay producción agrícola de alto rendimiento. Y a eso hay que dejarlo súper claro. El llamado es, compren fertilizantes los que necesiten, en las cantidades que necesiten, y aplíquenlos en los momentos específicos, lo más parcializados posible, para que puedan tener la máxima eficiencia y que promuevan el crecimiento de las raíces de las plantas, para que utilicen ojalá el 100% de ese fertilizante este año, que está escaso y costoso.
1: Hugo, pero Diego, perdone, y en general, estamos conversando con Diego Hernández, Product Manager de Bioracionales y Productos Nuevos de ANASAC Chile. Diego, y en general, esa cuenta corriente, ¿es de relevancia? ¿O va a depender de la zona? ¿Es mayor en la zona central, menos en la zona sur, o al revés? ¿El tipo de suelo, más arcilloso, más arenoso? ¿Con qué nos encontramos en general?
0: Muy buena pregunta. Va a depender en gran medida del tipo de suelo, la textura de suelo primero, que si un suelo es más arcilloso, tiene una mayor capacidad de retener nutrientes que un arenoso. Eso ya es bastante conocido. Pero además, el cómo hayas venido trabajando el aporte de materia orgánica, de, por ejemplo, los productos que estoy conversando, o del clásico compost o el guano, la materia orgánica también va a ser determinante para ver qué capacidad tiene esa cuenta corriente de retener nutrientes en el suelo. Entonces ahí tienes dos elementos súper importantes que van a definir qué tan grande es tu cuenta corriente. Ahora, independiente de qué tan grande o tan pequeña sea, lo importante es conocerla. Sí, es claro. Como la salud financiera, lo primero que hay que saber es cuánto realmente es lo que tengo en el bolsillo, ¿no es cierto? Claro. No gastar más de lo que tengo. Pero ya sabiendo eso, tomar una decisión racional. No salir a comprar por pánico, que es racional, pero también podemos llevarlo a un siguiente nivel.
1: Me parece muy interesante, Diego, este concepto que tú hablabas también tiene que ver con el manejo que se ha hecho en ese huerto, en ese campo, la compactación que eso puede tener en fondo para mejor usos inadecuados, inoportunos de maquinaria, por ejemplo, que también eso está generando no solamente un problema de compactación y menos poros en el suelo, sino además también te hace menos disponible esa cuenta corriente de fertilización.
0: Así es, donde las raíces no puedan llegar, no va a haber absorción de nutrientes, es así de simple. El tema es cómo promovemos que las raíces puedan llegar a esa máxima capacidad de
1: exploración. ¿Y eso puede corregirse relativamente rápido, o es un trabajo un poquito más de mediano plazo?
0: Son trabajos de mediano plazo, desgraciadamente. No nos gustaría que ocurriera todo en forma inmediata, pero eso no se puede. Quien haya venido trabajando las últimas temporadas con materia orgánica, con un buen trabajo mecánico y con un adecuado riego, va a poder acceder a la mayor proporción de esos fertilizantes, pero de lo contrario va a tener que tener la certeza y la tranquilidad de que si empieza a trabajar ahora va a mejorar en el tiempo.
1: Diego, en el análisis de suelo que uno puede hacer, está el análisis todo químico de los productos que están ahí disponibles o no, pero también está el análisis físico del suelo. Son importantes ambos análisis para poder, ahí uno puede entender la disponibilidad de estos productos que están químicos o que están presentes en el suelo.
0: Muy buena acotación también, porque uno puede engañarse con un análisis químico de suelo. Cuando tú tomas un análisis químico, un análisis de suelo, tú puedes enviar una roca a un suelo compactado, pero en el laboratorio lo van a moler y lo van a convertir en polvo, lo van a tamizar y te van a decir, este suelo tiene tal cantidad de nutrientes.
1: Perfecto.
0: Por desgracia, en el terreno, porque en el terreno tú no vas a moler este agregado de suelo, vas a tener prácticamente una roca compactada donde las raíces no van a llegar realmente.
1: Por tanto, concretamente no está, o sea, no está disponible.
0: Está, pero no, es como si hubieses perdido la clave de la cuenta del banco y no puedes acceder a él. Está ahí, pero no vas a poder acceder.
1: Ahí está entonces la importancia del análisis también de la estructura físico del suelo.
0: Exactamente. O sea, si vas a tener un análisis químico y después llegas a terreno y tienes una mala condición física, vas a tener que castigar lo que te diga ese análisis químico, de decir, si aquí me dice que tengo 100, pero en realidad mi suelo me permite explorar el 50%, la verdad es que tengo 50 nomás. Y tengo que trabajar con ese número.
1: Mira, qué importante conocer ese análisis completo. Ahora, tú bien lo dijiste, aquí no se pretende, no es un llamado a fondo no comprar fertilizantes, todo lo contrario, sino que hacerlo de manera racional, objetiva, con data. Ahora, ¿quién compra, en el momento que compra el fertilizante, cómo hacer algo lo dijiste, pero cómo hacer el uso más eficiente de cada gramo de ese saco de fertilizante.

0: dado el costo que tiene?
1: Primero haciendo una fertilización racional. Ya hay dos métodos, el método del balance, que es demanda, suministro, considerar ambas cosas, y tienes métodos de solución nutritiva óptima, donde tienes permanentemente inyección de fertilizantes. En la condición en la que estamos, elige cualquiera de los dos, pero primero haz una decisión racional de fertilidad, después riega bien, y tercero, haz aplicaciones de productos que te permitan aumentar la capacidad de exploración de raíces para poder acceder finalmente al 100% del fertilizante que apliques y el que yo tenga en el suelo ya disponible desde temporadas anteriores.
0: Ahora, la sugerencia de ANASAC, entonces, está el fertilizante químico y también fondo ir haciendo enmiendas orgánicas para ir generando esa mejor estructura y, por tanto, una mejor exploración y, por tanto, una mejor utilización del fertilizante que haya o que uno aplique.
1: Exactamente. O sea, aparte de regar bien, que va a ser la primera medida importante para poder promover el crecimiento de raíces, vas a tener que hacer aplicaciones de productos que te permitan mejorar la condición física, si es que no la vienes trabajando hace tiempo, sabiendo que eso no va a ser inmediato. Y lo que nosotros estamos promoviendo es ocupar productos, como te decía, de materia orgánica lábil, que es materia orgánica que está en un proceso de descomposición, que la pueden consumir los microorganismos. Como te decía, el producto que tenemos nosotros se llama Release, de liberador, de liberar, ¿no es cierto? Y que te va a permitir alimentar a estos microorganismos para que ellos mismos sean los soldados que van a trabajar en el suelo solubilizando nutrientes y haciendo que la raíz crezca más mediante la síntesis de hormonas naturales.
0: Perfecto, perfecto. Ahora, cualquier persona en fondo tiene, dice, bueno, tengo fertilizante y mi objetivo es la producción de este año, ahora, a fondo esta temporada, por lo tanto voy a aplicar muy probablemente en la primavera, en los momentos más de mayor demanda. Pero también hay una fertilización muy importante, y estoy pensando en la fruticultura, a lo mejor no en cultivos anuales, una fertilización de guarda, en fondo de ahorro, de poder llegarle fondo a ese frutal en su periodo ya después de dormancia, que tenga una buena condición de término de salida para partir la próxima primavera de manera adecuada. ¿Cómo compatibilizar una cosa y otra?
1: Tocaste un tema sensible, porque la poscosecha es un momento generalmente abandonado. El agricultor termina de cosechar, y no todos, por supuesto, ha cambiado mucho eso desde que yo entré al rubro agrícola, pero tienes una tendencia que yo cosecho la fruta y sigo regando solamente. La poscosecha es vital para poder garantizar un buen inicio productivo la próxima temporada. Entonces, sí, ciertamente, ojo a el inicio de esta temporada. En la primavera se va a definir la fruta de este año en términos de que voy a trabajar con la flor, con la cuaja que tenga y con la cosecha, pero ya pensando en la próxima, esperemos que pare esta situación global de crisis, pero si no para, simplemente los fertilizantes no van a volver a bajar. Y vamos a tener que aprender a trabajar. Yo creo que Winston Churchill, que fue primer ministro de Inglaterra durante la Segunda Guerra Mundial, dijo que las crisis son una buena oportunidad, que se aprovechan. Probablemente con esta nueva situación vamos a aprender a fertilizar forzadamente bien. Así que eso es el llamado.
0: Buenísimo. Don Diego Hernández, Product Manager de Biorracionales y Productos Nuevos de ANASAC Chile. Muchísimas gracias, Diego, nuevamente por esta interesante clase de una buena estrategia de fertilización y cómo aprovechar también la cuenta corriente que tenemos en el suelo. Muchas gracias, Diego.
1: Gracias a ti.
0: 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Vamos a una breve pausa y ya volvemos con más Agenda Agrícola.

0: modernos mini tractores para mejorar su calidad de vida y también fortalecer el desarrollo productivo de los pequeños agricultores fue lo que recibieron ahí en Atacama gracias a un programa de INDAP y el gobierno regional. Ponga atención.
1: Un salto de calidad y cantidad están dando los 19 agricultores familiares de la región de Atacama apoyados por INDAP, quienes se adjudicaron modernos mini tractores con arado de arrastre, herramientas que les permitirán mecanizar de mejor forma las labores en sus predios, fortaleciendo así su productividad. La entrega fue liderada por el gobernador regional de Atacama, Miguel Vargas Correa, el seremi de Agricultura, Guillermo Procuriza Naim, y la directora regional de INDAP Atacama, Paola Torres González. También participaron de la actividad consejeros regionales y autoridades de la provincia de Huasco. Anelina Rojas, productora del sector El Tránsito de Alto del Carmen, destacó la importancia de haber recibido esta maquinaria.
2: Y ahora soy una persona de las más agradecidas del gobierno y de todas las instituciones que han venido y nos han entregado esta máquina, que con esto voy a poder ser feliz, voy a terminar cumplir con mi deseo.
1: Claudio Pastén, del sector Tatara de Freirina, también se manifestó agradecido por esta ayuda y contó cómo impactará en su trabajo.
3: Va a ser un cambio 100% porque uno trabajaba manualmente nomás. Entonces ahora con esta maquinaria va a ser de mucha ayuda, por ejemplo, para sembrar de alberja, de maíz, por otro, con la máquina sembradora. Antes lo hacía manual, ahora va a ser todo mecanizado.
1: Por su parte, la directora regional de Atacama, Paola Torres, destacó la relevancia que tienen estas máquinas para los agricultores de la región.
4: Estamos nuevamente materializando la concreción de los proyectos de inversión del programa de transferencia tecnológica e inversión productiva para la agricultura familiar campesina. Así que estamos muy contentos porque esto va a permitir el avance de la actividad agrícola y la concreción de los sueños de nuestros productores y productoras de mejorar su calidad de vida.
1: La agricultura familiar campesina cumple un rol fundamental en el desarrollo productivo y alimentario de la región. Es actor principal y central en la promoción y resguardo de la seguridad alimentaria. En la provincia de Huasco se entregaron 14 máquinas y otras 4 son de agricultores familiares de la provincia de Copiapó, que se suman a otras entregas que se han realizado recientemente en marzo y abril. Estas máquinas se suman a proyectos de inversión que vendrán en un futuro inmediato, los cuales se están ejecutando de acuerdo a las aspiraciones que cada agricultor tiene.
0: Muy buena alianza ahí entre el gobierno regional de Atacama e INDAP para fortalecer esa agricultura y particularmente también mejorar la calidad de vida de sus agricultores, que justamente comentaban que lo que hacían antes de manera manual lo hacen ahora con una maquinaria mucho más eficiente y mucho mejor manera. Buena cosa, interesante el trabajo.

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1: Muy bien, ese ha sido el programa de hoy. Hemos recorrido nuestras distintas cuestiones, como ese proyecto SOPA, muy interesante, todo lo que está ocurriendo con los viveros y cómo aportan al desarrollo de la agricultura, y también, por supuesto, el uso eficiente de los fertilizantes. Ya haga usted un buen análisis de suelo, tanto en lo químico como en lo físico. Todo lo puede tener, lo puede aprender aquí en Agenda Agrícola. Como también, ojo, le doy una primicia, va a poder aprender y escuchar todo lo que va a pasar la próxima temporada, cómo viene la temporada que realiza la Sociedad Nacional de Agricultura el próximo 10 de junio, y su canal, Agenda Agrícola, ahí en YouTube, va a transmitir en vivo todo ese seminario del día 10 de junio próximo. Así que esté atento para seguir. Si no puede venir, vaya a este canal de YouTube para poder conocer todos los detalles de la próxima temporada. Muchas gracias por estar ahí como cada fin de semana. Cuídense, que esté muy bien.
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3: Son las 9 de la mañana y 58 minutos.
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0: Las 10 de la mañana y 26 minutos.
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1: Las 10 de la mañana y 55 minutos.
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0: las 11 de la mañana y 26 minutos.
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1: Las 11:57 a.m.
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1: Las 12 horas y 57 minutos.
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4: Hola, ¿qué tal? ¿Cómo están? Les saluda Carlos Maturana. Les doy la bienvenida a esta nueva edición de noticias donde sabremos del Ejecutivo que anunció bono de apoyo para la pesca artesanal ante alza de combustibles. Abordaremos el Día Mundial sin Tabaco, sabremos de los profundos beneficios y el impacto vital de dejar de fumar. Hablaremos del desempleo en Chile, que alcanzó un 9,1% y marca su nivel más alto en casi 5 años.
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4: La última encuesta de Plaza Pública Cadem mostró un aumento en la desaprobación del presidente José Antonio Kast, que alcanzó un 56%. Además, una mayoría espera que la próxima cuenta pública aborde seguridad, presente metas concretas y explique los objetivos que tendrá el Ejecutivo hacia 2030. De esto nos da cuenta Ornella Mellado en el siguiente informe.
5: La encuesta Plaza Pública Cadem reveló que la desaprobación del presidente...
4: ...que tendrá el Ejecutivo hacia 2030. De esto nos da cuenta Ornella Mellado en el siguiente informe.
5: La encuesta Plaza Pública Cadem reveló que la desaprobación del presidente José Antonio Kast llegó a 56% durante la última semana de mayo, mientras que su aprobación descendió 2 puntos y se ubicó en un 39%. Respecto de la próxima cuenta pública, un 44% de los consultados considera que el mandatario debería utilizar la instancia para reconocer errores y corregir el rumbo de su administración. Además, un 40% espera anuncios y nuevas reformas. El sondeo también mostró que un 88% está de acuerdo con que el presidente presente metas claras hacia 2030 y entregue ejemplos concretos de los compromisos asumidos por el gobierno. Entre las prioridades que la ciudadanía espera escuchar, destacan delincuencia, seguridad y crimen organizado, seguidas por temas económicos.
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4: El próximo 31 de mayo se conmemora el Día Mundial sin Tabaco, una fecha impulsada por la Organización Mundial de la Salud con el objetivo de concientizar sobre los graves riesgos del tabaquismo. Especialistas de diversas áreas recomiendan abandonar el hábito. El informe lo trae María Belén Araya.
7: El próximo domingo 31 de mayo se conmemora el Día Mundial sin Tabaco, una fecha impulsada por la Organización Mundial de la Salud con el objetivo de concientizar sobre los graves riesgos que el tabaquismo genera en la salud y recordando que el tabaquismo sigue siendo una de las principales causas de muerte prevenible en todo el mundo. El doctor Cristian Ibarra, broncopulmonar del programa Dejar de Fumar de Clínica Universidad de los Andes, advierte que el tabaco

0: es un importante factor de riesgo para el desarrollo de infarto agudo al miocardio y accidente cerebrovascular.
1: Importante, el tabaco como importante factor de riesgo para el desarrollo de infarto o miocardio y accidentes cerebrovasculares en lo oncológico, en la neoplasia, los cánceres, está asociado a cánceres en toda la economía, desde la boca, la faringe, el esófago, el estómago, el páncreas, el pulmón, por supuesto, la vejiga, el colon y por supuesto las mamas.
0: Frente a este programa, el doctor Ibarra detalla cómo este hábito está directamente relacionado con el desarrollo de las enfermedades pulmonares.
1: Desde el punto de vista respiratorio, está directamente relacionado con el desarrollo de la enfermedad pulmonar obstructiva crónica, el EPOC, que ustedes saben, produce enfisema y bronquitis crónica, pero también con otras enfermedades como la fibrosis pulmonar, que está aumentando en incidencia a nivel mundial, y la predisposición al desarrollo de infecciones tanto en personas adultas como en niños.
0: A pesar del complejo escenario clínico, la decisión de abandonar este hábito genera un impacto positivo casi inmediato en la fisiología del paciente, así lo destaca el especialista.
1: Entonces es importante que si ustedes dejan de fumar, los beneficios son automáticos. En menos de 20 minutos están respirando mejor, son capaces de oler y saborear en mucha más claridad, y sus riesgos de desarrollar estas enfermedades se reducen significativamente con el paso del tiempo.
0: Finalmente, conmemorar este día nos recuerda que dejar de fumar es un acto de amor propio y de cuidado hacia nuestro entorno familiar. Tomar la decisión a tiempo, apoyándose en programas especializados, permite detener el daño acumulado y abrir la puerta a una vida más plena, saludable y prolongada.
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4: la región de los ríos.
5: Mujeres cuidadoras participaron en una visita especial al Museo Histórico y Antropológico de Valdivia. La actividad buscó generar espacios de recreación, cultura y socialización para quienes realizan labores de cuidado no remuneradas.
4: La región de la Araucanía.
5: Más de 500 personas llegaron a un restaurante de Avenida Pablo Neruda para recibir hamburguesas gratuitas por el Día Internacional de la Hamburguesa. La actividad permitió repartir 300 unidades y bebidas a los primeros asistentes.

0: El Instituto Nacional de Estadísticas, INE, informó este viernes que la tasa de desocupación en Chile alcanzó un 9,1% durante el trimestre móvil febrero-abril de 2026. Esta cifra representa el nivel más alto registrado en casi 5 años y confirma un escenario de mayor debilidad en el mercado laboral. De acuerdo con el organismo, el indicador aumentó respecto al mismo periodo del año anterior, reflejando un crecimiento de la fuerza de trabajo superior al avance de las personas ocupadas. Con ello, el número de desocupados continúa incrementándose a nivel nacional. ¿Cuál es la causa? La duda la responde Daniela Leitch, docente investigadora del Centro de Investigación de Empresas y Sociedad de la Universidad del Desarrollo.
1: Esta tasa representa un aumento de 0,3 puntos porcentuales en 12 meses, una cifra que viene incidida por una creación de empleo relativamente baja respecto de los aumentos en la fuerza de trabajo, reflejando el débil estado de un mercado laboral que no crea suficientes empleos para la cantidad de personas que quieren trabajar. Dentro de esta cifra, se observa con mucha preocupación el desempleo femenino, el cual aumenta nuevamente y llega al 10,5%. Este aumento se debe a crecimientos importantes en la cantidad de mujeres que deciden participar del mercado laboral, y esto lo que hace es ejercer presión sobre el mercado, el cual no está respondiendo a los aumentos con la cantidad de empleos necesarios.
0: El informe además reveló que la tasa de ocupación informal se ubicó en un 26,8%, lo que representa un incremento de 1 punto porcentual en 12 meses. Esto da cuenta de un mayor número de personas desempeñándose en actividades laborales sin protección social o contratos formales. Las cifras conocidas este viernes refuerzan la preocupación por la evolución del empleo en el país en un contexto donde distintos sectores económicos han advertido una desaceleración en la generación de puestos de trabajo y una creciente presión sobre el mercado laboral. El Ejecutivo anunció el inicio de un bono destinado a los pescadores artesanales del país con el objetivo de mitigar el impacto económico provocado por las recientes alzas en el precio de los combustibles. Esta medida busca entregar un alivio directo a uno de los sectores más afectados por las fluctuaciones de la economía actual. La ayuda estatal consistirá en un aporte total de hasta 600 mil pesos por beneficiario, el cual se distribuirá en cuotas mensuales de 100 mil pesos durante un periodo de 6 meses. El viceministro de Economía y Minería, Daniel Mas, señaló que se trata de una herramienta concreta para aliviar costos.
2: Sabemos que la pesca artesanal no solo es una actividad económica, es una fuente de empleo, de tradición y desarrollo para miles de familias. Por eso es que enfrentamos esta situación entregando este cupón de pesca artesanal, una medida extraordinaria del Plan Chile Sale Adelante, que permitirá apoyar a miles de pescadores mediante una ayuda directa para la carga de combustible de su embarcación. El beneficio contempla hasta 600 mil pesos por embarcación, destinado exclusivamente a la adquisición de combustible. Se trata de una herramienta concreta para aliviar costos y dar mayor certidumbre a quienes dependen de este insumo para desarrollar su actividad.
0: Una de las principales características de este beneficio es que se implementará de forma automática, por lo que los pescadores que cumplan con las condiciones no requerirán realizar un proceso de postulación previa. Los requisitos establecidos para acceder a este subsidio contemplan que los trabajadores se encuentren debidamente registrados y activos en el sector artesanal hasta el 2025. Con esto, el Ejecutivo espera llegar de manera oportuna a más de 9.000 pescadores artesanales.
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0: La Contraloría detectó graves falencias en el control de droga incautada en el aeropuerto Diego Aracena. Un cargamento de más de 12 kilos de pasta base permaneció horas sin custodia policial, motivando medidas correctivas a aduanas y la DGAC. Eso es todo por el momento. Nos encontramos en la siguiente edición de noticias.
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0: las 13 horas y 28 minutos.
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1: Las 13 horas y 55 minutos.
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0: las 14:32.
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1: Las 14 horas y 54 minutos.
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1: Las 15:59.
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0: las 16 horas y 59 minutos.
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0: las 18 horas y un minuto.
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0: las 18 horas y 57 minutos.
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1: Las 19:56.
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